0: I have never claimed to be a prophet.
1: Nunca he reclamado ser un profeta.
0: But I'm one of God's many watchmen.
1: Pero soy uno de esos vigilantes que hay.
0: And I have to preach.
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0: Un águila adolescente fue dejada sola por sus padres porque habían decidido que encuentre sola su propio camino. Al poco tiempo, llegó un gran avestruz y le dijo: "Te enseñaré lo que debes hacer. Cuando sientas una amenaza, pon tu cabeza bajo tierra. Así confundirás a los depredadores que identifican a sus presas por la cabeza". El águila, sintiéndose impactada por el porte, la altura y las grandes plumas del avestruz, accedió a su consejo. El avestruz se sentía muy orgulloso de que el águila le hiciera caso. El águila intentó varios días esconder su cabeza, pero no podía hacer aquel movimiento, porque su cuello era muy corto. Finalmente, se alejó del avestruz. Un tiempo después, dio con un pavo real muy hermoso, que estaba buscando escoltas para sus despliegues de plumas formidables, y de esta manera ser alabado por los demás. Convenció al águila adolescente de abrir sus plumas cuando vieran otro animal. Así presumirían y se sentirían orgullosos de su belleza. Ella iría al frente y el águila por detrás. El águila, abrumada por el color y belleza del plumaje del pavo, accedió a su consejo. Varias veces abrió sus plumas junto al pavo real, pero se dio cuenta que no podía hacerlo tan eficazmente como el pavo. Solo levantaba un poco las alas y las volvía a bajar mientras caminaba torpemente. Luego de sentirse humillada por la risa de unos zorros y hienas, abandonó la andanza con el pavo. Triste y desilusionada, creyó no poder hacer lo que otros hacían. Quiso quedarse sola y subió a una montaña con pequeños saltos y un poco de vuelo. Confundida, se acurrucó en un hueco y se durmió. Al pasar unas horas, despertó con hambre voraz. Impulsada por sus instintos, saltó al vacío y vio de lejos nítidamente una serpiente muy temida por los animales. Naturalmente se lanzó hacia ella a una velocidad vertiginosa y con rigurosa precisión la cazó y la comió. Al terminar, se acercaron sus padres, la abrazaron, la felicitaron y le dijeron: "Síguenos", y tomaron el vuelo más alto que las águilas puedan tomar. Muchos a tu alrededor querrán exigirte y transformarte en algo que solo los haga sentir orgullosos a ellos, o peor aún, que solo les interese beneficiarse con algo tuyo, sin importarle sinceramente tu vida. Pero Dios tiene un destino para ti. Has nacido con talentos especiales, los cuales debes descubrir y desarrollar. Eres una persona única, con una misión y habilidades únicas. Hay cosas que solo tú puedes hacer por otros. Busca al Señor Jesús que te guíe y no dejes de soñar. Recuerda, un fuego se encenderá en tu corazón y sabrás el camino que debas seguir para llegar tan alto como las águilas.
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0: ese aplauso a Cristo Jesús. Él es nuestro Salvador. Él es nuestro sanador. Tú vives, Cristo.
1: Dale un aplauso más fuerte.

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2: Dale ese aplauso más fuerte a Cristo Jesús.

peleas por nosotros, Señor. Nos hiciste conocer tu verdad. Dale un aplauso más fuerte. Eres victorioso.

tú nos has hecho más que vencedores, oh Rey. Eres aquí, tú estás aquí, Señor.

0: fuerte aplauso a Él. Él es digno. Él es digno de recibir toda la gloria y toda la honra. Él es Rey. Aleluya.
1: El hacha. Había una vez un leñador que se presentó a trabajar en un aserradero. El suelo era bueno y las condiciones de trabajo mejores aún. Por lo tanto, el leñador se decidió practicar toda su experiencia. El primer día, al presentarse al capataz, éste le dio un hacha y le designó una zona de trabajo. El hombre, entusiasmado, salió al bosque y en un solo día cortó 18 árboles. Te felicito, le dijo el capataz. Sigue así. Animado por las palabras del capataz, decidió mejorar su propia marca, de tal modo que esa noche se fue a descansar bien temprano. Por la mañana, se levantó antes que nadie y se fue al bosque. A pesar de todo el empeño, no consiguió cortar más que 15 árboles. Triste por el poco rendimiento, pensó que tal vez debería descansar más tiempo, así que esa noche decidió acostarse con la puesta del sol. Al amanecer, se levantó decidido a superar su marca de 18 árboles. Sin embargo, ese día solo cortó 10. Al día siguiente fueron 7, luego 5, hasta que al fin de esa primera semana de trabajo solo cortó 2. No podía entender qué le sucedía, ya que físicamente se encontraba perfectamente como el primer día. Cansado y por respeto a quienes le habían ofrecido el trabajo, decidió presentar su renuncia, por lo que se dirigió al capataz, al que le dijo: Señor, no sé qué pasa, ni tampoco entiendo por qué he dejado de rendir en mi trabajo. El capataz, un hombre muy sabio, le preguntó: ¿Cuándo afilaste tu hacha la última vez? ¿Afilar? Jamás lo he hecho. No tenía tiempo de afilar mi hacha. No podía perder tiempo en eso. Estaba muy ocupado cortando los árboles. Siguiendo los consejos del capataz, el leñador, entre árbol y árbol, empezó a tomarse su tiempo para afilar el hacha. De esa manera, pudo duplicar la tala de árboles. No hace falta que seamos leñadores para darnos cuenta de la buena enseñanza que nos deja esta historia. A nosotros nos ocurre lo mismo. Estamos tan ocupados corriendo de un lado para otro que no tenemos tiempo para las cosas verdaderamente importantes de la vida. Y lo peor es que si nos preguntaran a dónde vamos, no sabríamos qué responder, aunque de todas formas seguiríamos estando apurados. Llegamos a fin del día muy cansados, y si hiciéramos un balance de nuestras actividades, nos daríamos cuenta de que apenas hicimos nada de lo que teníamos que hacer. Vivimos por impulsos, sin parar, sin pensar, sin programar. Nuestra mente se bloquea. Comenzamos a padecer estrés, fatiga crónica, enfermedades de todo tipo, pero seguimos adelante sin pensar que quizás deberíamos hacer un alto en el camino para reconsiderar por qué hacemos lo que hacemos. Cuando reconozcas que no puedes más, piensa en parar unos minutos y pedirle a Dios que maneje tu vida, que te ayude a programar tu agenda diaria. Te puedo asegurar que si en verdad esperas en Él, podrás hacer mucho más de lo que haces y con mayores y mejores resultados. Estamos tan preocupados por llegar pronto a nuestro destino que nos olvidamos de mirar y disfrutar del tiempo.

0: ¡Estos han venido a adorar este lugar!
1: ¿Sigues esperando el día y el momento preciso para cambiar de vida? No esperes más.

0: día y el momento preciso para cambiar de vida? No esperes más. Hoy es el tiempo agradable y perfecto, porque hoy son nuevas sus misericordias. Hoy es el día de tu salvación, porque ha nacido la gloria de Jehová sobre ti. Porque hoy ha llegado la salvación a tu casa. Levanta tus ojos y mira cuán grande es el Señor. Y no dejes que nada ni nadie impida que corras hacia la gracia. Porque hoy es tiempo de buscar su rostro.
1: Esta noche, Señor, tú te has dejado sentir de una manera muy especial. Y quiero decirte, así como David: crea en mí, oh Dios, un corazón puro y renueva un espíritu recto dentro de mí, para que pueda ir y tocar a las naciones con tu poder. Si esta noche tú sientes como tuya esta letra, di conmigo a Él:

Oh, sí, Cristo. Gracias, Jesús. Gracias, Jesús. Gracias, Padre. Oh, Señor Jesús, escudriña nuestro ser en esta noche. En esta noche en que queremos ser solo para ti. Ven a nuestros corazones dispuestos para adorarte, Señor, y a decirte que nos hagas como tú, Señor. Canta conmigo.

0: Hazme como tú, Señor Jesús. Lléname de ti, Padre. Es el deseo de nuestro corazón en esta noche.
1: Al que hizo el sol y la luna, porque su amor es eterno. 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

0: Señor. Empieza a soplar con el viento de tu espíritu, con el aliento de Cristo sobre cada uno de nosotros.
1: Nadie te podrá hacer frente y derrotarte, porque en tu corazón vive Jesús. Y quien se enfrente a ti tendrá que derrotarlo a él. Recuerda, mayor es el que está contigo que el que está en el mundo.

Venid a mí, todos los que estáis trabajados y cargados, y yo os haré descansar, dice el Señor Jesús.

y hallaré descanso para vuestras almas, porque mi yugo es fácil y ligera mi carga. Mi paz os dejo, mi paz os doy. Yo no os la doy como el mundo la da. No se turbe vuestro corazón, ni tenga miedo.

Hemos venido a orar al único Dios, al único Dios poderoso sobre toda la tierra. Su nombre es Jehová de los ejércitos.

Para siempre la victoria nos dará, Señor. Apláudele con fuerza al Señor tu Dios.

al entrar en tu presencia, Señor. Quiero derramar mi corazón delante de ti y estar siempre allí.

para un sacerdote encontrarse con tu gloria. Tómate un tiempo para decirle: Señor, mi vida depende de ti y tu gloria es la que me transforma. Vamos de gloria en gloria, siendo transformados a tu imagen.

su presencia hay descanso. Venid a mí todos los que estéis trabajados y cansados, que yo os haré descansar, dijo Jesús.

Señor, esta noche. Más que canciones y más que palabras, queremos decirte que queremos sentirte. Que sin ti, Señor, somos como la pluma en el viento. Que sin ti somos como arena en el desierto. Que sin ti somos como pez que nada sin agua.

Cuando el poderoso gigante está delante de nosotros y cuando su poder gobierna nuestras vidas, todo lo imposible se hace posible y todo lo intangible se convierte tangible, porque su poder sobrepasa los límites, su poder rompe barreras. Cuando su poder gobierna nuestras vidas, todo reino contrario debe someterse a Él, porque Él es el Shaddai.

sanidad, liberación y restauración. Está sanando esta tierra, está sanando las familias, está levantando al caído. Eso hace tu gloria en nuestras vidas, Señor.

0: de la tierra eres Señor, de la tierra eres Señor.
1: Vamos.
0: De la tierra.

al entrar en tu presencia, Señor. Quiero derramar mi corazón delante de ti y estar siempre ahí.

Para siempre la victoria nos dará, Señor. Apláudele con fuerza al Señor tu Dios.

Hemos venido a adorar al único Dios, al único Dios poderoso sobre toda la tierra. Su nombre es Jehová de los ejércitos.

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2: La carta de hoy me dice lo siguiente, señor Palau. Hace poco tiempo murió mi padre. Después de su muerte me puse a pensar en por qué tenemos que morir. ¿Tiene usted, señor Palau, una respuesta a esta pregunta que me está molestando? Ya lo creo que sí. La pregunta, el interrogante acerca de la muerte, es una de las más grandes de la vida. Es la pregunta fundamental que todos nos debiéramos hacer. Pero aún más, ¿por qué tenemos que morir? Es, ¿cómo morir? ¿Cómo prepararnos para morir? ¿Cómo estar listos para ese encuentro inevitable que se llama la muerte, para el último viaje de la vida? Vamos a ver lo siguiente. Primero, ¿qué dice Dios en cuanto a la muerte? Al fin de cuentas, Dios nos creó, luego permite que muramos. ¿Por qué? La Biblia enseña que todo hombre y toda mujer tienen que morir. Dice así, está establecido a los hombres que mueran una vez y después viene el juicio. La muerte es inevitable para todos nosotros. Ahora, ¿de dónde viene la muerte? La muerte física y la muerte espiritual vienen como resultado de la desobediencia de los seres humanos a Dios. Cuando los primeros padres, Adán y Eva, desobedecieron a Dios, Dios les dijo que si comían de ese fruto del árbol, iban a morir. Comieron y murieron. Murieron en dos sentidos. Murieron espiritualmente, en que se asustaron de Dios desde ese momento y se escaparon de Dios. Y comenzaron a morir físicamente y eventualmente tuvieron lo que nosotros llamamos la muerte física. Cuando el hombre rompió su relación y su comunión con Dios, murió espiritualmente y también empezó a morir físicamente. Ahora, en segundo lugar, lo importante que la Biblia enseña es cómo estar preparados para el día de la muerte. Un día tenemos que dejar este cuerpo aquí en la tierra. Un día, Dios dice, vamos a recibir un cuerpo nuevo, que ya no va a fracasar, ya no se va a corromper. Nos vamos a vestir de un cuerpo nuevo y glorioso y eterno que nunca sufre, ni duele, ni muere, ni se enferma. Un cuerpo eterno. ¿Pero cómo se consigue todo esto? ¿Dónde se obtiene una cosa tan maravillosa? Se obtiene cuando uno, reconociendo que merece la muerte por sus pecados, que merece el castigo y el juicio porque es un rebelde contra Dios, digo, cuando uno se convierte a Dios entregándose a Cristo de todo corazón. Entonces, la muerte física todavía la tenemos que experimentar, pero la salvación eterna es nuestra. El alma y el espíritu se van a estar con Cristo en el cielo. Y cuando Cristo regrese y resucite en los cuerpos que dejamos en la tierra, Él va a transformar el cuerpo viejo semejante al cuerpo de su gloria. Y vamos a estar con un cuerpo nuevo y transformado para toda la eternidad. La Biblia enseña que uno puede nacer dos veces y morir una vez. O nacer una vez y morir dos veces. Si yo nazco terrenalmente de mi padre y de mi madre, pero puedo nacer otra vez espiritualmente recibiendo a Cristo como Salvador. Pero el que rechaza a Cristo muere dos veces. Una es la muerte física y segunda es la muerte eterna que lo lleva a la eterna condenación. Reciba a Cristo y usted será salvo para siempre.
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Reconocemos que sin ti no tendríamos nada, oh Dios. Pero tú por tu misericordia nos has alcanzado y por tu gracia nos has hecho libres.

su presencia hay descanso. Venid a mí todos los que estéis trabajados y cansados, que yo os haré descansar, dijo Jesús.

cosa más maravillosa para un sacerdote: encontrarse con tu gloria. Tómate un tiempo para decirle: Señor, mi vida depende de ti y tu gloria es la que me transforma. Vamos de gloria en gloria, siendo transformados.

Señor, esta noche, más que canciones y más que palabras, queremos decirte que queremos sentirte, que sin ti, Señor, somos como la pluma en el viento, que sin ti somos como arena en el desierto, que sin ti somos como pez que nada sin agua. ¿Alguien puede decirme? ¿Alguien puede decirme?

Cuando el poderoso gigante está delante de nosotros y cuando su poder gobierna nuestras vidas, todo lo imposible se hace posible y todo lo intangible se convierte tangible, porque su poder sobrepasa los límites, su poder rompe barreras. Cuando su poder gobierna nuestras vidas, todo reino contrario debe someterse a él, porque él es el Shaddai.

sanidad, liberación y restauración. Está sanando esta tierra, está sanando las familias, está levantando al caído. Eso hace tu gloria en nuestras vidas, Señor.

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2: La carta de hoy me dice lo siguiente, señor Palau. Hace poco tiempo murió mi padre. Después de su muerte me puse a pensar en por qué tenemos que morir. ¿Tiene usted, señor Palau, una respuesta a esta pregunta que me está molestando? Ya lo creo que sí. La pregunta, el interrogante acerca de la muerte, es una de las más grandes de la vida. Es la pregunta fundamental que todos nos debiéramos hacer. Pero aún más, ¿por qué tenemos que morir? Es, ¿cómo morir? ¿Cómo prepararnos para morir? ¿Cómo estar listos para ese encuentro inevitable que se llama la muerte, para el último viaje de la vida? Vamos a ver lo siguiente. Primero, ¿qué dice Dios en cuanto a la muerte? Al fin de cuentas, Dios nos creó, luego permite que muramos. ¿Por qué? La Biblia enseña que todo hombre y toda mujer tienen que morir. Dice así, está establecido a los hombres que mueran una vez y después viene el juicio. La muerte es inevitable para todos nosotros. Ahora, ¿de dónde viene la muerte? La muerte física y la muerte espiritual vienen como resultado de la desobediencia de los seres humanos a Dios. Cuando los primeros padres, Adán y Eva, desobedecieron a Dios, Dios les dijo que si comían de ese fruto del árbol, iban a morir. Comieron y murieron. Murieron en dos sentidos. Murieron espiritualmente, en que se asustaron de Dios desde ese momento y se escaparon de Dios. Y comenzaron a morir físicamente y eventualmente tuvieron lo que nosotros llamamos la muerte física. Cuando el hombre rompió su relación y su comunión con Dios, murió espiritualmente y también empezó a morir físicamente. Ahora, en segundo lugar, lo importante que la Biblia enseña es cómo estar preparados para el día de la muerte. Un día tenemos que dejar este cuerpo aquí en la tierra. Un día, Dios dice, vamos a recibir un cuerpo nuevo, que ya no va a fracasar, ya no se va a corromper. Nos vamos a vestir de un cuerpo nuevo y glorioso y eterno que nunca sufre, ni duele, ni muere, ni se enferma. Un cuerpo eterno. ¿Pero cómo se consigue todo esto? ¿Dónde se obtiene una cosa tan maravillosa? Se obtiene cuando uno, reconociendo

0: donde se obtiene una cosa tan maravillosa. Se obtiene cuando uno, reconociendo que merece la muerte por sus pecados, que merece el castigo y el juicio porque es un rebelde contra Dios, digo, cuando uno se convierte a Dios entregándose a Cristo de todo corazón. Entonces, la muerte física todavía la tenemos que experimentar, pero la salvación eterna es nuestra. El alma y el espíritu se van a estar con Cristo en el cielo. Y cuando Cristo regrese y resucite en los cuerpos que dejamos en la tierra, Él va a transformar el cuerpo viejo semejante al cuerpo de su gloria. Y vamos a estar con un cuerpo nuevo y transformado para toda la eternidad. La Biblia enseña que uno puede nacer dos veces y morir una vez, o nacer una vez y morir dos veces. Si yo nazco terrenalmente de mi padre y de mi madre, pero puedo nacer otra vez espiritualmente recibiendo a Cristo como Salvador. Pero el que rechaza a Cristo muere dos veces. Una es la muerte física y segunda es la muerte eterna que lo lleva a la eterna condenación. Reciba a Cristo y usted será salvo para siempre.
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Hemos venido a adorar al único Dios, al único Dios poderoso sobre toda la tierra. Su nombre es Jehová de los ejércitos.

Para siempre la victoria nos dará, Señor. Apláudele con fuerza al Señor tu Dios.

0: De la tierra eres Señor, de la tierra eres Señor.
1: ¡Vamos!
0: De la tierra.

al entrar en tu presencia, Señor. Quiero derramar mi corazón delante de ti y estar siempre

para un sacerdote encontrarse con tu gloria. Tómate un tiempo para decirle: Señor, mi vida depende de ti y tu gloria es la que me transforma. Vamos de gloria en gloria, siendo transformados en tu imagen.

su presencia hay descanso. Venid a mí todos los que estéis trabajados y cansados, que yo os haré descansar, dijo Jesús.

Señor, esta noche, más que canciones y más que palabras, queremos decirte que queremos sentirte, que sin ti, Señor, somos como la pluma en el viento, que sin ti somos como arena en el desierto, que sin ti somos como pez que nada sin agua. Alguien puede decir amén.

Cuando el poderoso gigante está delante de nosotros y cuando su poder gobierna nuestras vidas, todo lo imposible se hace posible y todo lo intangible se convierte tangible, porque su poder sobrepasa los límites, su poder rompe barreras. Cuando su poder gobierna nuestras vidas, todo reino contrario debe someterse a él, porque él es el Shaddai.

tierra, está sanando las familias, está levantando al caído. Eso hace tu gloria en nuestras vidas, Señor.

0: de la tierra eres Señor, de la tierra eres Señor.
1: Vamos.
0: De la tierra.

al entrar en tu presencia, Señor. Quiero derramar mi corazón delante de ti y estar siempre allí.

Para siempre la victoria nos dará, Señor. Apláudele con fuerza al Señor tu Dios.

Hemos venido a adorar al único Dios, al único Dios poderoso sobre toda la tierra. Su nombre es Jehová de los ejércitos.

En Dios puedo hacer todo, lograr todo, superarlo todo. Mi confianza en Dios siempre me ha consolado. Solo Él puede garantizarnos que podemos vencer el miedo y la adversidad trabajando en su nombre. Que podemos vivir en paz y armonía y podemos eliminar el deseo de fe. Salmo 143:8. Porque está escrito: hazme oír por la mañana tu misericordia, porque en ti he confiado. Hazme saber el camino por donde ande, porque a ti he elevado mi alma. Es así como damos inicio a una nueva programación, porque nuevas son sus misericordias cada mañana. Bendito sea el nombre de nuestro Dios.

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Gloria a Dios, aleluya, santo es el nombre del Señor. En esta hermosa mañana le damos gracias al Padre, al Hijo y al Espíritu Santo por habernos permitido llegar a este hermoso lugar en la radio donde se predica la palabra del Señor día a día. Gloria al Señor. Así saludamos a todos los hermanos y amigos que nos están escuchando por medio de la radio en esta hermosa mañana. Nos toca estar acá en esta hermosa hora, pues acá nos acompaña nuestra hermana Rosalina Yashkal en esta hermosa mañana, pues va aprendiendo. Gloria al Señor. Pues en esta mañana, Dios bendiga la vida de nuestro hermano Jaime en esta hermosa mañana. Que sea Dios quien le dé fuerzas, le dé sabiduría, entendimiento cada día. Que Dios le dé fuerzas, que Él lo necesita o lo necesitamos cada día. Siempre el Señor es la que está a la par de nosotros en momentos difíciles, en las bendiciones, en las luchas, en las pruebas. Sabemos que Dios siempre está al pendiente de sus hijos. Gloria al Señor, aleluya, santo es el nombre del Señor. Dios bendiga al pueblo de Dios en esta mañana. Donde quiera que estén, está en el mercado, está en su casa, está trabajando o está en la finca, en los hospitales, en las clínicas privadas, donde quiera que nos estén escuchando o visualizando en esta mañana, que Dios sea quien los bendiga. En esta hermosa hora vamos a orar para empezar este hermoso programa Fuego en el Altar. Gloria al Señor. Padre que estás en gloria en esta mañana, Señor, te damos gracias, Padre. Gracias, Hijo, gracias, Espíritu Santo de Dios, en esta mañana, Dios mío. Te alabamos, Señor, te glorificamos, Padre eterno, en esta mañana. Dios de misericordia, Dios de amor, Dios de piedad, santo eres tú, mi Dios amado. En esta mañana, Dios mío, nos presentamos acá en tu casa, Señor, en este hermoso lugar donde se ha dedicado para honra y gloria de tu nombre, Señor. Acá vienen tantos hermanos, hermanas, a predicar tu palabra, Dios mío. Gracias por tu infinita misericordia. Estamos acá por gracia, por misericordia, no por buenos, Padre. Te doy gracias, Señor eterno, por tu infinita misericordia. En esta hora, Señor, te pedimos la dirección de, Señor, de este programa, Señor, que seas tú el centro, Señor, que seas tu Padre, que llegas, Señor, en los lugares, por medio de estos aparatos, llegamos a las intimidades de los hogares de mis hermanas, de mis hermanos, Padre, con los amigos, Señor, donde están postrados los enfermos, Señor, donde están en los hospitales, Padre bendito, en esta hermosa mañana, Señor, que seas tú, Padre amado, que pongas una palabra de aliento en sus vidas, los que están pasando momentos difíciles, Padre, en esta hermosa mañana, Señor Jesucristo, te doy gracias por tu infinita misericordia y piedad delante de tu presencia, Padre. Que seas tú la dirección, que seas tú el centro, Padre, en esta mañana, Señor, por tu misericordia. Acá estamos en esta cabina de la radio Sulamita, Señor. Todos mis hermanos y amigos que están escuchando, Señor, en esta mañana, bendígalos, Padre, en el nombre de Jesucristo, Dios amado. Te alabo, Señor, te glorifico, Padre, en esta hermosa hora, Señor Jesucristo. Bendito es tu nombre, Señor, en esta hermosa mañana. Gracias, Padre, gracias, Hijo, gracias, Espíritu Santo de Dios. En esta mañana damos gracias a nuestro Dios Todopoderoso. En esta mañana vamos a leer unos versículos de la palabra del Señor. Se encuentra en Efesios capítulo 4, su versículo 14, 15 y 16. Gloria al Señor. Si usted está en su hogar y puede agarrar su Biblia, pues abre su Biblia juntamente con nosotros leyendo la palabra del Señor. En Efesios 4, versículo 14, 15 y 16. Gloria al Señor, aleluya.
Santo es el nombre del Señor en esta hermosa mañana. Si estamos acá en esta hermosa radio, porque Dios así lo ha permitido en esta hermosa mañana. Por misericordia estamos acá en este bello lugar. Acá está presente de nuestra hermana diaconisa, pues hermana Rosalina Yashical está con nosotros. Que Dios sea que lo bendiga en esta hermosa mañana. Ella pues estará libre de todo, pues está un poco quebranto de salud, pero mis amados hermanos, hemos visto la mano de Dios. A veces uno sale a orar, pues también uno sale libre de todo. Gloria al Señor, aleluya, santo es el nombre del Señor en esta hermosa mañana. Vemos la palabra de nuestro Señor Jesucristo en esta hermosa mañana, en Efesios capítulo 4, versículo 14, donde dice la palabra del Señor, para que ya no seamos niños fluctuantes, llevados por doquiera de todo viento, de toda doctrina, por estratagema de hombres que para engañar emplean con astucia las artimañas del error, sino que siguiendo la verdad en amor, crezcamos en todo, en aquel que es la cabeza, esto es Cristo, de quien todo el cuerpo bien concertado y unido entre sí por todas las coyunturas que se ayudan mutuamente según la actividad propia de cada miembro, recibe su crecimiento para ir edificándose en amor. Gloria a Dios, aleluya. Santo es el nombre del Señor en esta hermosa mañana. Pues cada día Dios nos habla por medio de su palabra en esta hermosa mañana. Pues acá estamos, mis amados hermanos, cada mañana, cada instante que nosotros abramos la palabra del Señor, Dios nos habla por medio de su palabra, qué debemos hacer, qué debemos o cómo debemos actuar en nuestra vida espiritual delante de la presencia de nuestro Dios Todopoderoso. Gloria al Señor, aleluya. Santo es el nombre del Señor. Si vemos la palabra de nuestro Dios Todopoderoso, cómo es el crecimiento de nuestras vidas, nuestra estatura, la cabeza de mis amados hermanos, si vemos acá en la palabra del Señor, como dice, para que ya no seamos niños fluctuantes, llevados por doquiera de todo viento de doctrina, por estratagema de hombres para engañar, emplean con astucia las artimañas del error. Gloria al Señor, aleluya. Mis amados hermanos, en esta mañana pues vemos la palabra de nuestro Dios Todopoderoso, nos habla, nos doctrina, nos enseña qué debemos hacer y qué no debemos hacer. Si vemos Efesios 4:14, lo que dice ese hermoso versículo, los creyentes deben alcanzar madurez espiritual para no dejarse engañar por falsas doctrinas ni por mentiras humanas. Gloria a Dios, aleluya. Tenemos que estar firmes delante de la presencia del Señor, mis amados hermanos. Vemos la palabra del Señor nos habla como que no seamos como los niños. Gloria al Señor, la palabra del Señor dice, no seamos como niños fluctuantes. Mis amados hermanos, representa a los creyentes inmaduros e inmaduros espiritualmente, al igual a un niño pequeño, a un barco sin ancla en medio de una tormenta, una persona sin bases firmes cambia de opinión fácilmente. Mis amados hermanos, cuando nosotros estamos maduros en la fe, haya lucha.

manos cuando nosotros estamos maduros en la fe. Haya lucha, permanecemos firmes. Haya pruebas, permanecemos firmes. Mis amados hermanos, hay momentos de luchas y pruebas en nuestras vidas, pero seguimos de pie, mis amados hermanos. Dios nos habla a través de su palabra que no seamos como niños. Si vemos algún niño, mis amados hermanos, vemos quizás como madre, vemos la actitud de los niños, quizás algo está haciendo o está comiendo algo, pero si usted le ofrece algo, otra cosa, rapidito deja lo que tiene y agarra otra cosa. Pero mis amados hermanos, nosotros como que ya no seamos como niños, que no nos dejemos llevar por cualquier cosa, nos dejamos llevar, alguien viene, tal vez y esto, le dice a uno, nos dejamos llevar por todo, sino que nosotros tenemos que estar firmes delante de la presencia del Señor, que ya no actuemos como niños. Gloria al Señor. Mis amados hermanos, vemos estos hermosos tres versículos de la palabra del Señor. El 15 dice, sino que siguiendo la verdad en amor. Tenemos que seguir lo que es la verdad en amor, que crezcamos en todo en aquel que es la cabeza. ¿Quién es la cabeza? Es Cristo. Tenemos que crecer en la palabra de nuestro Dios Todopoderoso cada día delante de la presencia del Señor. Cuando no hay madurez, cuando no hay crecimiento espiritualmente, a veces por cualquier cosa llega en nuestra vida, me voy de aquí, me voy de la iglesia, no me ayudan, no me apoyan. A veces llega en nuestra mente esas cosas, ¿por qué? Porque no hay crecimiento espiritualmente, no hay madurez espiritualmente. En las luchas que llega, nosotros crecemos espiritualmente. Gloria al Señor, aleluya, santo es el nombre del Señor. Mis amados hermanos, tenemos que crecer, como dice la palabra del Señor, sino que siguiendo la verdad en amor, dice, crezcamos en todo en aquel que es la cabeza. ¿Qué es, mis amados hermanos? ¿Quién es la cabeza? Es Cristo. Tenemos que seguir. Si Él padeció, compadeció tantas cosas sobre la faz de la tierra, siendo el Jesús, siendo nuestro Dios, en cuanto más nosotros. Lo que llega a nuestra vida de nosotros no es nada a comparación de lo que Él sufrió. Pero mis amados hermanos, en esta hermosa mañana, ¿de quién, dice el versículo 16, de quién todo es el cuerpo bien concertado y unido, dice, entre sí por todas las coyunturas que se ayudan mutuamente según la actividad propia de cada miembro, recibe su crecimiento para ir edificándose en amor? Gloria a Dios, aleluya, santo es el nombre del Señor. Vemos lo que es el 14, lo que es el 15, mis amados hermanos, santo es el nombre del Señor. Lo que es el versículo 15, lo que dice, sino que siguiendo la verdad en amor, crezcamos, que haya amor y que haya crecimiento en todo, dice, en aquel que es cabeza, que es Cristo. O sea, que haya amor en nuestra vida espiritual, que haya crecimiento espiritual. Materialmente ya no crecemos, pero espiritualmente va avanzando nuestro conocimiento. No es porque podemos, sino que por la misericordia de Dios, Él nos da lo que nosotros le pedimos. Él está al pendiente, le pedimos

sabiduría, le pedimos crecimiento espiritualmente, Él nos da, mis amados hermanos, para que ya no actuemos como niños espiritualmente. Gloria al Señor, el versículo 15 nos enseña que los cristianos deben vivir y comunicar la verdad de Dios con amor para madurar espiritualmente y padecernos cada vez más. ¿A quién? A Jesucristo. Gloria a Dios, aleluya. La verdad y el amor van juntos. Si hay eso en nuestra vida, vamos creciendo espiritualmente delante de la presencia de nuestro Dios Todopoderoso. Gloria al Señor, aleluya. Si vemos la palabra de nuestro Dios Todopoderoso en esta hermosa mañana, qué bonito es la palabra de nuestro Dios, el versículo 16, de quien todo es el cuerpo, bien concertado, unidos entre sí por todas las coyunturas que se ayudan mutuamente según la actividad propia de cada miembro, recibe su crecimiento para ir edificándose en amor. Significa que la iglesia funciona como un cuerpo humano, donde Cristo es la cabeza y cada creyente es una parte importante que debe trabajar unida con amor para crecer espiritualmente. Cristo es la cabeza, Él dirige, sostiene y da vida a todo. Gloria al Señor. Sé que mis amados hermanos, que nosotros trabajemos en la obra del Señor. Mis amados hermanos, hay diáconos, hay diaconisas, hay presidentes de cada sociedad, pero cada miembro, si nos unimos delante de la presencia del Señor, un pueblo que se une en ayuno, en oración, en vigilia, vamos a crecer espiritualmente. Ya no vamos a actuar como niños en nuestra vida espiritual. Gloria a Dios, aleluya, santo es el nombre del Señor. Hay momentos, hay luchas, hay pruebas que llegan en nuestras vidas, quizás donde nosotros sentimos que ya no hay solución, donde quizás nosotros sentimos que no, mis amados hermanos, que no hay solución a lo que nosotros estamos pasando. A veces uno se pone a pensar, cuando yo no estaba en el Evangelio, todo estaba tranquilo, todo estaba bien, pero ya estando en el Evangelio, mis amados hermanos, parece que viene una y otra, como que nos hace titubear, ya actuamos como niños, mejor me regreso, mejor salgo de la iglesia, mejor voy, estaba bien cuando no le estaba sirviendo al Señor, actuando como niños. Gloria al Señor, pero cuando hay madurez, viene la lucha, mis amados hermanos, pues estamos firmes delante de la presencia del Señor. Hay crecimiento, hay madurez en nuestra vida espiritual. Ya no actuamos como niños, pero cuando no hay crecimiento en nuestra vida espiritual, por cualquier cosa que llega en nuestra vida, la solución que buscamos es salir. Y cuando no es así, no hay que huir, sino que hay que afrontar, hay que orar, hay que ayunar. Señor, ayúdame como humano, como carne, como hueso. Quizás nosotros sentimos que no podemos, pero sabemos cuando nosotros pedimos la ayuda al Señor, Él está presente, Él está para apoyarnos. Mis amados hermanos, algo que hablamos con un hermano, pues el crecimiento espiritualmente duele. Pero en la lucha,
es cuando uno se postra más en el Señor. Vi, mis amados hermanos, cuando perdí a uno de mis hijos, le decía al Señor, ¿contra quién pelear? No hay una hoja que no caiga sin que no esté dentro de la voluntad del Señor. Le decía al Señor, ayúdame en este dolor. Mis amados hermanos, es duro, pero la presencia del Señor está con uno. El día en que lo fuimos a entregar en el cementerio fue muy doloroso para mi vida, pero alcé la vista al cielo y le dije al Señor, entrego mi primicia, lo único que necesito de ti es fuerzas. Aquel nudo que tenía en la garganta, mis amados hermanos, que no me dejaba comer, ese mismo momento, ya después de entregar el cuerpo de mi hijo, llegué en la casa, yo comí, se me quitó aquel nudo en la garganta. ¿Pero quién lo ha hecho eso? Dios. Dios es la que da. Pero en ese momento de dolor y tristeza, me aferré hacia la presencia del Señor, lo que le decía al Señor, gracias Señor, gracias por permitirme vivir los momentos de 13 años juntamente con Él. Mis amados hermanos, uno no quiere dejar ir a nadie, pero mis amados hermanos, vi la mano de Dios en el momento de tristeza, en el momento de dolor. Vi lo que es, mis amados hermanos, el respaldo de Dios en mi vida. Me dolió, sí, pero mis amados hermanos, y le pedí mucha fuerza al Señor, deme fuerzas como para seguir adelante y no me quedé en casa. Me fui a la iglesia y le dije al Señor, tú tomas esta tristeza, toma este dolor. Empecé a sacar mis ayunos, le dije al Señor, ayúdame. Mis amados hermanos, empecé a sacar mis oraciones. Le dije al Señor, toma tú la tristeza, tú sabes por qué, cómo fue, todo lo que tú has permitido. Lo único que pido es fuerzas delante de la presencia del Señor. Quizás hubo un momento, como dice la palabra del Señor, que no seamos como niños. Hubo un momento que llegó en mi vida, le decía al Señor, o sea que tú no estabas conmigo, si estuvieras conmigo esto no hubiera pasado. Estaba actuando como niño delante de la presencia del Señor. Quizás hubo un momento donde ya no ponía atención a los que están con vida, pero el Señor me hizo reflexionar, el que ya descansó, pero los que están con vida me necesitaban. Mis amados hermanos, le dije al Señor, ayúdame, deme fuerzas, cómo seguir adelante, deme sabiduría, deme entendimiento, qué debo de hacer delante de tu presencia. Pero mis amados hermanos, quizás en mi vida material nunca pensé estar en un ministerio. Mis amados hermanos, ¿sabe qué pasó en mi mente? Un ministro dijo que tenía llamamiento mi esposo al ministerio y me dijo el ministro que le avisara, le avisé y pues él no dio ni una respuesta. Pues yo le decía al Señor, bueno, el llamado es para él, no es para mí. Conformista. Estaba actuando como niño. Y así quedó, mis amados hermanos, cuando hubo ese mensaje, le decía, siempre llegaba en mi mente, pero le decía al Señor, el llamado es para Él, no es para mí. Pero cuando Dios empezó a tratar con mi vida,
ya los mensajes los recibía en mi vida, mis amados hermanos. Cuando yo perseveraba como miembro, me acuerdo, nos mandaron en un grupo a sacar servicio a una casa. Habían otros grupos y nos dividieron para ir a sacar un servicio. Me dijo el ministro, le toca predicar. Mis amados hermanos, me asusté. Señor, ¿qué voy a decir? ¿Qué voy a hacer? Recuerdo, mis amados hermanos, que solo abrí la Biblia y leí un versículo de la palabra del Señor. Y me quedé muda un ratito. No hallaba ni qué decir, mis amados hermanos. Solo recuerdo que leí en Josué 1:9. Leí el versículo y me quedé. Y ya no hallaba ni qué hacer. Y los hermanos estaban ahí, mis amados hermanos. Y cada vez, pues en aquel tiempo me mandaban a predicar en la radio, en la iglesia, no me presentaba. Pero mis amados hermanos, después me animé, quizás como 2 o 3 veces prediqué, mis amados hermanos. Pero cuando llegó el momento del llamado hacia el ministerio, Dios ya empezó a tratar con mi vida. Mis amados hermanos, para mí fue difícil salir donde yo estaba. Según yo estoy bien como estoy y empecé como a reclamar al Señor, tú conoces mi trabajo, tal esto que el otro. Como que Dios no viera mi trabajo. Mis amados hermanos, pues en transcurso de todas las luchas y pruebas que yo pasé, el Señor me siguió hablando que había un ministerio, mis amados hermanos, que Dios me ayude. Le decía al Señor, Señor, yo no tengo estudio, yo no tengo ni un título. ¿Qué hago? ¿Qué voy a hacer? Pero cuando decidí, quizá fue muy duro para mí, pero le dije al Señor, Señor, aquí estoy. Ahora necesito tu ayuda, necesito tus fuerzas. Necesito, Señor, que tú respaldes mi vida. No permitas que el diablo me avergüenza. Señor amado, tú sabes mi vida, tú conoces mis pensamientos, tú conoces mi sentir, Señor. Me postré en mi hogar y ahora, ¿qué voy a hacer, Señor? Ya estoy presente, ya estoy aquí en mi casa, pues ahora, ¿qué debo hacer? Pero Dios ha sido fiel, Dios ha sido grande. Le dije al Señor, Señor, ayúdame. Gracias a Dios, Dios no me ha desamparado. Mis amados hermanos, seguí, mis amados hermanos, quizás me fui al ministerio, pero como humano seguí trabajando en el mercado. A veces nosotros, cuando hay un llamado de parte de Dios, cuando Él dice que uno tiene que dejar el negocio, lo tiene que dejar. ¿Por qué? Porque está hablando el que encabeza nuestra vida espiritual, que haya crecimiento, que haya madurez en nuestra vida. Quizás en mi persona le decía al Señor, ya estoy acá, ya está la obra, pero Dios usó a personas también que no han llegado al conocimiento de la palabra del Señor. Recuerdo un mensaje que fue a dejar un varón que no es evangélico, me decía, Doña Mode, yo lo soñé a usted, que usted estaba cocinando, pero no hacía caso a los hermanos, estaban sacando culto en otra
en otra casa, en otro cuarto. Pero usted siendo comida estaba y los había dejado solo. Yo entendí el mensaje

dejado sola. Yo entendí el mensaje porque yo no quería dejar de trabajar, no quería dejar el comedor. Pero mis amados hermanos, Dios siguió hablando hacia mi vida. Aquí recibí el último mensaje que el Señor me habló en la radio. No sé quién es la hermana, no vi, no sé quién es, no supe quién es, que Dios usó por medio de esta radio cuando me habló. Te he hablado, dice el Señor. Si no procures, el enemigo va a ganar ventaja en la obra y no después lo vas a lamentar. Último mensaje, no les he testificado todo lo que Dios me habló antes de dejar el trabajo. Desde ahí comencé a orar. Eso fue un mes de agosto. Empecé a orar y a ayunar. Señor, deme fuerza, deme sabiduría, deme entendimiento como humano. No quiero dejar de trabajar. Según yo le dije al Señor, Señor, y si dejo de trabajar, ¿qué voy a comer? ¿Quién me va a dar de qué comer? Señor, ayúdame. Me puse a orar. Mis amados hermanos, dejé el trabajo, lo que es el comedor allá en el mercado. Y tenía que hacer caso el quien da la fortaleza, el quien da el crecimiento espiritual, quien es la cabeza de nosotros, que es Cristo Jesús. Gloria a Dios, aleluya, santo es el nombre del Señor. Dios nos envía a predicar de su palabra a las almas que no han llegado al conocimiento de la palabra del Señor. Es momento de levantarse, es momento de entregar su vida a Jesucristo, porque la venida de Cristo se acerca. Quizás muchos dirán, si cuántos pastores ya han pasado, cuántos pastores ya murieron y Cristo no viene. Pero nosotros, mis amados hermanos, nos preparamos en nuestra vida espiritual. No sabemos, ni los ángeles saben, a qué hora ha de venir el Hijo del Hombre. La palabra del Señor dice, orad y velad para que no entréis en tentación. Tentación hay en nuestras vidas, pero si estamos, mis amados hermanos, hemos crecido espiritualmente en el nombre de nuestro Señor Jesucristo, no hay tentación que nos haga retroceder, nos haga botar. La palabra del Señor dice, mis amados hermanos, orad y velad porque no sabéis a qué hora ha de venir el Hijo del Hombre. Tenemos que estar preparados o la muerte nos sorprende. No sabemos, mis amados hermanos. Tenemos que estar preparados para la venida de Cristo o Cristo nos llama a nosotros. Mis amados hermanos, tenemos que prepararnos. Si vemos, hay hermanos, se están preparando y Dios ya los recogió. Ellos se prepararon para el gran día de la boda del Cordero. Que Dios nos ayude, que Dios nos dé esa fuerza, mis amados hermanos, en esta hermosa mañana. Que Dios sea quien nos dé esa fuerza, cómo seguir adelante buscando la presencia de nuestro Señor Jesucristo. Que haya crecimiento, que haya madurez en nuestra vida espiritual, mis amados hermanos, como vemos la palabra de nuestro Dios, que ya no actuemos como niños, que ya no, mis amados hermanos, si hay lucha, si hay prueba en su vida, no se desespere, clama al Señor y de Dios está la respuesta. Gloria al Señor, pues. Mis amados hermanos, Dios sigue haciendo milagro. Dios sigue llamando para las buenas nuevas, que hay salvación en Cristo, que Él nos espera. Pero si nosotros no entregamos nuestra vida a nuestro Señor Jesucristo, mis amados hermanos, ¿qué será de nosotros? Que Dios nos ayude, mis amados hermanos. Estando en vida hay oportunidad.

oportunidad, estando en vida, mis amados hermanos, procuremos buscar de Dios. A veces como humano nosotros entramos en un conformismo si Cristo no viene todavía. Pero si la muerte viene y no estamos preparados, ¿qué será de nosotros estando en vida? Es la oportunidad que tenemos. Tenemos esperanza de arreglar nuestra vida delante de la presencia del Señor, que ya no seamos como niños. Gloria al Señor. En la lucha, en la prueba, pues hay que seguir adelante. Si se ha dado cuenta, quizás llega problemas en nuestras vidas o llega crítica en nuestra vida, pues no por la crítica nos quedamos, no por la crítica nos alejamos delante de la presencia del Señor. Hay momento que llega cosas en nuestra vida que no demos la oportunidad al enemigo decir: es que la hermana o el hermano o el amigo me está criticando, mejor me voy de la iglesia. El diablo lo espera afuera, todavía mayor cosas hay afuera. Pero que Dios nos ayude, que Dios nos dé esa fuerza, cómo seguir adelante buscando la presencia del Señor. Si usted es criticado, mis amados hermanos, no se aleje de la iglesia, no se aleje de la presencia del Señor. Que Dios le dé fuerza como para seguir adelante buscando la presencia de nuestro Dios Todopoderoso. Gloria al Señor. En esta hermosa mañana, si vemos, Cristo es la cabeza, Él dirige, Él sostiene y da vida a todo. Gloria al Señor. Ha sido un momento de la meditación de la palabra de nuestro Dios Todopoderoso en esta hermosa mañana, mis amados hermanos. Le damos gracias a nuestro Dios Todopoderoso porque Él ha sido fiel y permanecerá fiel en esta hermosa hora. Gloria al Señor. Mis amados hermanos, si usted le saca más provecho de estos tres versículos de la palabra del Señor, cuando nosotros abramos la Biblia, quien nos está hablando allí es papá. Gloria al Señor. Si se dan cuenta, hay momentos de luchas y abrimos la palabra del Señor, pues ahí está la palabra de nuestro Dios para consolarnos. Recuerdo en aquel tiempo, mis amados hermanos, estaba pasando por un momento tan difícil. Cada vez que abría la palabra del Señor, mis amados hermanos, el amor hacia el enemigo. Para mí era duro, mis amados hermanos, y cada vez que abría la palabra del Señor, eso salía el amor hacia el enemigo. Es duro, pero para Dios no hay cosa imposible. Dios le da fuerzas a uno, Dios le da sabiduría, entendimiento. Cuando el Espíritu Santo mora en nuestra vida, le pueden criticar, le pueden señalar, pero ya no le afecta. ¿Por qué? Porque está el Espíritu Santo en nuestras vidas. Gloria al Señor, que crezcamos espiritualmente delante de la presencia del Señor. Aleluya, santo es el nombre del Señor en esta hermosa mañana. Los que están ahí en su hogar, los que están en los hospitales, quizás está pasando momentos difíciles. No sé cuál es su situación, cuál es su necesidad, porque cada situación, cada necesidad son diferentes. Algo que me pasó estos días, que tenía un dolor en el pie. Fuimos invitados, mis amados hermanos, a una fiesta espiritual. Estábamos en el servicio, le decía al Señor: Señor, yo he venido a este lugar y eres tú el que vas a hacer obra, de aquí yo saldré libre.
Mis amados hermanos, para mi sorpresa, ese dolor que no me dejaba caminar en el carcañal se me quitó. O sea que ya tenía ese dolor, pero una miseria estaba a lo lejos. Cada paso que daba renqueaba, pero Dios ha tenido misericordia. Entonces, hay en los hogares, en la familia, hay necesidades en su hogar. Vamos a orar en esta hermosa mañana, juntamente con nuestra hermana Rosalina. Vamos a estar clamando por las peticiones que hay en este lugar y las peticiones que tenga usted en su hogar. Que sea Dios quien lo ayude, quien le dé fuerza, que le dé sabiduría, entendimiento, que sea Dios quien dé respuesta a su clamor en esta mañana. Activa su fe delante de la presencia del Señor. Para Dios no hay cosa imposible. Que testificáramos todo lo que Dios ha hecho, no alcanzaría el día. Pero, mis amados hermanos, que está, si usted está postrada en una cama, si usted está pasando por un momento difícil, quizás su situación, usted dirá, ya no tiene solución. Bien, tiene solución. Nuestro abogado es nuestro Señor Jesucristo y Él está al pendiente. Habla con Él, platica con Él y Él responde a nuestra plática, nuestra súplica, nuestro clamor, nuestra comunicación con Él. Gloria a Dios, aleluya, santo es el nombre del Señor. Gloria a Dios, aleluya, santo es el nombre del Señor. Vamos a orar en esta mañana por las peticiones, por las necesidades que hay en cada hogar. Gloria al Señor, aleluya, o en el negocio, cual sea su petición. Vamos a orar unos minutos. Padre que estás en gloria en esta hermosa mañana, Señor, te damos gracias, Padre, gracias, Hijo, gracias, Espíritu Santo de Dios. En esta mañana, Señor Jesucristo, acá estamos delante de ti, oh Dios eterno. En esta mañana, Dios mío, te alabo, te glorifico, Señor. Presentamos delante de tu presencia mi vida, Señor, como sierva suya delante de tu presencia. Presentamos la vida de mi hermana Rosalina Yashkal, Padre, que está juntamente conmigo, Señor, en esta mañana, en este hermoso momento, Dios eterno, que estás en gloria. Ella acá está en esta hora, Señor. Nos unimos en oración juntamente con mis hermanos, Señor amado, en esta mañana, que están en sus hogares, que están en los hospitales, que están en las clínicas privadas, quizás, Señor, están en los comedores, Padre, están en los negocios, Dios eterno, en esta mañana, Señor. Bendiga la vida de cada uno, Señor, de los radios oyentes en esta mañana, Señor. Quizás, Dios eterno, los que están de rodilla en sus hogares, porque la radio, Dios eterno, a mí me ha sido de mucha bendición en mi vida. He recibido sanidad, he recibido palabra de aliento, Dios eterno, en esta hermosa mañana, Señor. Te pedimos, Padre eterno, que estás en gloria, Dios amado. Te pedimos, Señor Jesucristo, por la vida de cada uno de los que están postrados en el hospital, en los hospitales, no solo el hospital de acá de Poptún, en todo lugar, Dios eterno, en todo lugar donde hay hospitales, donde están, Señor, postrados los enfermos, Señor, esperando una respuesta, Dios eterno, de ti, Dios amado, los que están, Señor amado, a punto de una operación, los que están, Señor amado, esperando un examen, Padre eterno, que estás en gloria, Dios amado. Los que están, Padre, en una clínica privada, donde están pagando, Señor, cantidades de dinero, Padre, comas para sobrevivir. Quizás están pagando un oxígeno que vale muy caro, Dios eterno.
Y tú eres bueno, Señor, que nos has dado el oxígeno acá en este lugar sin pagar nada, Señor. Gracias, papaíto lindo, por tu infinita misericordia en nuestras vidas, Padre. Clamo, Señor, por la vida de cada uno de mis hermanas, la vida de mis hermanos, los que están en sus hogares, los que están postrados en una cama en sus hogares, los que están de rodilla en la orilla de su cama, en la sala, Señor, en los baños. Quizás hay momentos, Señor, donde no hay donde orar. Ayúdalos, Padre, fortalézalos, Señor, como dice tu palabra. Clama a mí, yo te responderé, te enseñaré cosas grandes y ocultas que tú no conoces, dice tu palabra, Señor, en esta mañana. Dios mío, te alabo, Señor, te glorifico, Padre eterno, en esta mañana, Señor. Tú eres la respuesta a nuestro clamor, eres tú la respuesta a nuestra oración. Que nos humillemos delante de ti, que entreguemos nuestro corazón. Si alguno, Señor, está postrado en el hospital, quizás se ha alejado de tu presencia, Padre. Quizás está haciendo un reconcilio delante de ti, Señor. Toma ese reconcilio, Padre. Quizás alguno está aceptando tu palabra, Señor. Ayúdalos, Padre. Ayúdalos, mi Dios, en esta hermosa mañana, Señor. Que tu gracia, tu misericordia, Señor, sobre la vida de ellos en esta hermosa mañana, Padre. Clamamos, Señor, donde hay tristeza, hay dolor, donde los que han perdido un ser querido, Padre, ayúdalos, Dios eterno, que estás en los cielos, Padre, en esta mañana, que haya poder, que haya fuego de Dios en ese lugar. Fortalézalos, Padre, en el nombre de Jesucristo, Dios amado, en esta mañana. Dios mío, te alabamos, te glorificamos, Padre, en esta hermosa mañana, Señor. Señor eterno, todo dolor, Dios eterno, toda fiebre, Dios eterno, dolor de cuerpo, se ha reprendido en tu nombre en esta mañana, Señor Jesucristo. Tu mano de poder, Señor amado, sobre cada uno, Padre, delante de tu presencia en los hogares, Señor. Quizás hay madres, Dios eterno, que están afligidos, Señor amado, que no hay de qué comer, que no hay que dar a los hijos, Padre, y los niños lloran porque tienen hambre, Dios eterno. Seas tú, Dios amado, quien provea, quien uses un ángel, Padre, que lleve, Padre, de qué comer a los niños. Ayúdalos, provea lo necesario en las casas, Padre. Quizás hay, Padre, donde están afligidos, no hayan un trabajo, pero tú eres, Señor, el que abra puerta de bendición. ¿Cómo abrir una puerta para ir a trabajar, Señor? Tu palabra dice, bienaventurado el que come con el sudor de su frente. Pero, Señor amado, si no hayan un trabajo, eres tú el que vas a proveer, Padre eterno, que estás en gloria en esta hermosa mañana. Los que están en los negocios, quizás, Dios eterno, están pasando por un momento difícil, Padre eterno, en esta mañana, que esta oración, que sea de mucha bendición. Eres tú el que provees, Padre, en esta hermosa mañana. En el nombre de Jesucristo, Dios amado, en tus manos ponemos, Señor. Tu palabra dice, Padre, que estás en gloria, Dios amado, que si clamamos delante de tu presencia, tú eres, Señor amado, el que responde a nuestro clamor, a nuestra petición delante de tu presencia. En esta mañana, Señor, oramos por los que están en las fincas. Oramos por todos, Padre, por aquel, Señor amado, que el Padre quizás está a punto de abandonar el hogar, dejar a su esposa, a sus hijos. No permitas, Padre, que el diablo destruya el hogar, la familia. Quizás, Dios eterno, por tanto problema, Dios eterno, aquella madre quiere abandonar el hogar juntamente con su familia, juntamente los niños, quiere abandonar, Padre. Seas tú, mi Dios, quien reprende todo propósito del enemigo en cada hogar, en cada familia.
Señor eterno, que estás en gloria, Señor amado, los que están pasando por un

conmigo, en cada hogar, en cada familia, Señor eterno, que estás en gloria, Señor amado, los que están pasando por un momento difícil, Padre, Señor eterno, en las iglesias, Señor, quizás un ministro, ministra, Dios eterno, quizás algún diácono, diaconisa, Padre, está en quebranto de salud, Señor. En este momento te pedimos, Padre, misericordia y piedad sobre cada uno, Padre. Los que están con un dolor de cabeza, de cuerpo, Padre, que seas tú, Jehová, tú eres la medicina, Padre, en esta mañana, Señor, en el nombre de Jesucristo. Clamamos, Señor amado, por todo, Padre, en esta hermosa mañana. Tu mano de poder sobre cada uno, Padre, en esta mañana. Clamamos, Señor, por todos los que nos están escuchando por medio de la radio en esta mañana, los que nos están visualizando, Señor, en esta mañana, los que están en los comedores, en los negocios, Señor, quizás están, Señor amado, lo que es, Padre bendito, en el carro, en la camioneta, Dios eterno, donde quiera que se encuentran, bendígalos, Padre. Líbralos de todo peligro en el camino, Señor, en esta mañana. Te damos gracias por tu infinita misericordia. Señor amado, clamamos por la vida de mi hermana Josefa, por su salud, Dios eterno, donde quiera que se encuentre ella, Señor, que tus ángeles, Padre, campa alrededor de ella en esta hermosa mañana. Clamamos por la vida de la niña, ¿no? Mi Padre, Amelie, Señor, Ordóñez, Padre Hernández, por su salud, Señor eterno, que estás en gloria.

misericordia en esta hora, Señor. Clamamos por la vida de Juan Nájera, Señor, por su salud, donde quiera que se encuentra en esta mañana, Señor. Clamamos por la vida, Señor, de Zenaida de Moscoso, Padre, por su salud en esta mañana, donde quiera que se encuentra, Señor. Eres tú, Dios amado, quien los ayude, Padre bendito. Clamamos por la vida de Santos Antonio, Señor, en esta hermosa hora, Padre. Que seas tú, conoces, Señor, su situación, Dios amado. Seas tú la respuesta a su oración, a su petición delante de tu presencia o la familia, Padre. Clamamos, Señor eterno, en esta mañana por la salud de Celia Franco, Dios eterno. Que seas tú, Dios amado, que esté con ella, Padre, en el nombre de Jesucristo. Clamamos, Señor, por la vida de mi hermana Marta Ramos, Señor eterno, por su salud, Dios eterno. Eres tú, Señor, para ti no hay cosa imposible, Padre, en esta mañana, Señor. Clamamos por la vida, Señor, de Augusto Chun, Dios eterno, en esta mañana, Señor, en esta hermosa mañana, Jehová, Dios todopoderoso, que estás en gloria en esta mañana. Tu mano de poder, tu mano de misericordia sobre cada uno, Padre, la vida de cada uno de los que están acá, Señor, en esta mañana, Señor. Tú eres la respuesta a la oración, al clamor de cada uno delante de tu presencia en esta mañana, Señor. Los que han enviado peticiones en la radio y los que no han podido, pero Señor, la radio está llegando hasta en sus hogares y la respuesta de ti, Padre, en esta mañana, Señor, tú conoces sus peticiones delante de tu presencia en esta mañana, Señor. En el nombre de Jesucristo, Dios amado, la vida de mi hermano Jaime, Señor, ayúdalo, Padre, fortaleza su vida espiritual, su vida material, Dios eterno. Señor amado, que estás en gloria, eres tú, Señor, quien lo fortalece, que le dé ese consuelo que él necesita. Él es humano, él es carne y hueso, Padre. Señor eterno, ayúdalo, Jehová, Dios de los ejércitos, que sea tu siervo fiel, que sea tu siervo, Dios amado, que sea fuerte, valiente en las luchas, en las pruebas, Padre, en esta hermosa mañana, Señor, que tú le ayudes la vida de su familia, en el nombre de Jesucristo, Dios amado, eres tú el consuelo, Padre, en el nombre de Jesucristo, Dios amado. Te alabamos, te glorificamos en esta mañana, Señor. Gracias, Padre, gracias, Hijo, gracias, Espíritu Santo de Dios. Amén y amén. Gloria a Dios, aleluya, santo es el nombre del Señor. En esta hermosa mañana damos gracias a Dios Todopoderoso en esta hora. Que la bendición del Padre, del Hijo, del Espíritu Santo sea sobre cada uno. Si alguno está con luchas y pruebas, no se desespere, ponga su confianza en el Señor y de Dios vendrá la respuesta a toda su petición. En esta mañana, pues nos despedimos acá de la radio, pero menos de la presencia de nuestro Dios. En esta hermosa mañana, que la bendición sea en su hogar, en su negocio, en donde quiera que se encuentra. Damos gracias a nuestro Dios por este momento. Ya ha culminado nuestro momento de estar acá en este bello lugar. Dios bendiga la vida de nuestro hermano Jaime, que nos ha permitido estar acá en este lugar, en esta hermosa mañana. Damos gracias al Padre, Hijo, Espíritu Santo. Amén.

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0: Señor mismo, con voz de mando, con voz de arcángel y con trompeta de Dios, descenderá del cielo, y los muertos en Cristo resucitarán primero. 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
1: Las 11 de la mañana y 5 minutos.

Pueblo del Señor, ¿cómo están? Te saluda tu amigo Pastor Jesús Torres en el programa Reconciliados con Dios, el programa que estamos transmitiendo en vivo y en directo desde San Antonio, Texas, para el mundo. Un poquito tarde, pero aquí estamos, mis amados, aquí estamos como siempre muy contentos, agradecidos con Dios por la bendición que nos da de estar nuevamente con este programa, llegando pues a todos los rincones de la tierra a través de estos medios cibernéticos como son la radio y la televisión que Dios ha puesto en nuestras manos. Y claro, pues nosotros estamos aprovechando, salimos este fin de semana a la frontera de nuestro querido México, por ahí anduvimos, pero aquí estamos, Dios nos llevó, nos trajo con bien y gloria a mi Padre. Así que vamos a continuar escuchando las alabanzas con las cuales estamos glorificando el nombre de nuestro Señor y Salvador Jesucristo.

0: Salmo capítulo 1, versión lenguaje actual. Dios bendice a quienes no siguen los malos consejos, ni andan en malas compañías, ni se juntan con los que se burlan de Dios. Dios bendice a quienes aman su palabra y alegres la estudian día y noche. Son como árboles sembrados junto a los arroyos. Llegado el momento dan mucho fruto y no se marchitan sus hojas. Todo lo que hacen les sale bien. Palabras eternas.
1: Las 11 de la mañana y 21 minutos.

Bueno, mis amados, aquí estamos en la hora de la alabanza a nuestro Dios. Estamos glorificando su santo nombre. Recuerda nuestro teléfono área 210-771-5408, 771-5408. Aquí estamos para servirte. Cualquier necesidad, cualquier petición de oración, háblanos o mándanos un texto a nuestro teléfono y nosotros con mucho gusto aquí estamos para ayudarte, para interceder por la necesidad de cada hermano, tal sea la cual esté pasando. Aquí estamos, mis amados. Así que recuerda, 210-771-5408. Y vamos a continuar, mis amados, vamos a continuar saludando a todos ustedes que siempre están atentos al programa. Allá en Centroamérica, Canal 13 de televisión. Saludo para todos ustedes, mis amados, que siempre, siempre, siempre nos acompañan todos los días, de lunes a viernes, aquí a través de estos medios cibernéticos. Y bueno, pues estamos muy contentos, de veras. Yo me gozo, mis amados, aunque próximamente vamos a tener un descanso, sí, un descanso de no sé qué tanto tiempo, hermano, porque son 21 años ya de estar cada día y yo creo que sí merecemos un corto descanso, ¿verdad? Para cargar las pilas y continuar nuevamente con la programación. Así que vamos a continuar alabando, glorificando el nombre de nuestro Salvador, Jesucristo. Amén.

Amén, amén. Ahí está. Hermoso canto, amado. Bueno, pues es la hora de compartir palabra de Dios. En este momento quiero orar por todos los hermanos que apoyan, los que trabajan para el Señor, líderes, maestros, pastores, evangelistas, que cada día dedican su tiempo para interceder, para elevar las oraciones al trono de la gracia.

dedican su tiempo para interceder, para elevar las oraciones al trono de la gracia. Así que, amado Padre, aquí estamos una vez más. Muy contentos, Señor, porque somos parte de tu familia, porque tú nos has apartado para tu reino, Señor, y para continuar con la obra que tú iniciaste al principio de tu ministerio, papá. Aquí estamos, mi Señor, orando, intercediendo por esas necesidades, por tu pueblo Israel, Señor. Que tú lo guardes, que tú lo libres de ataques enemigos, Señor, y que tengas misericordia de las naciones que lo apoyan, Señor. Por esta nación de Estados Unidos, por su presidente, Donald Trump, y todos los que están al frente, Señor. Oramos para que vengan al conocimiento de tu palabra, para que vengan al conocimiento de tu verdad, mi Señor. Oramos por todos los líderes, sí, que cada día están proclamando tu mensaje. Misioneros que salen de sus hogares a otros países, Señor, a compartir tu palabra. Señor, muchos de estos no regresan, Padre, pero tú tienes el control. Aunque a veces nosotros no podemos entender, Señor, las herramientas con las cuales tú estás trabajando en esta tierra. Pero, Señor, aquí estamos para pedirte por cada obrero, por cada hermano que está pasando por una necesidad. ¿Hay alguna enfermedad, Señor, en la vida de mi hermano o de mi hermana? Señor, sé con él. Padre, pon tu mano de poder. Quita ese dolor, quita esa enfermedad. Señor, llámese como se llame. Tú tienes el poder porque tú lo has hecho y tú lo has demostrado, Señor. Porque eres todopoderoso, mi Padre. Por eso estamos clamando a ti en esta mañana, Señor. Y yo te pido que bendigas mi vida espiritual, mi vida física, mi salud, Señor. Tú la tienes en tus manos, Padre, el tiempo que me tengas aquí. Dame gracia. Fortalece mi espíritu, alma y cuerpo, Señor, para seguir adelante en medio de cualquier situación que se oponga, Padre. Ayúdanos, Señor. Ayúdanos a vivir para ti, Señor. Oramos por México, Honduras, Guatemala, El Salvador, Venezuela, Nicaragua, República Dominicana y Colombia. Señor, por cada país, por cada presidente, Señor, que tú tomes control de sus vidas para que vengan al conocimiento de tu verdad, mi Padre. Por el presidente Nayib Bukele, oramos por él, por su familia, por su trabajo, Padre Celestial, para que tú lo guardes, lo cuides, Señor, y que él siga exaltando tu santo y precioso nombre, Padre. Bendice su vida, bendice su gabinete, todos los que trabajan en esa pequeña nación de El Salvador. Mi Padre, oramos por esas bendiciones y Señor, por aquellos que aún no te han conocido, que todavía permanecen en la oscuridad. Que este día, mi Padre, sea de bendición y salvación para mucha gente que te conozcan a ti. Por esta ciudad de San Antonio donde tú nos has dejado, Señor. Oramos para que la luz del Evangelio llegue a cada rincón de cada hogar y vengan al conocimiento de tu palabra. Por la mayor, aquí en San Antonio, por los que están al frente, por el sheriff Javier Salazar, todos sus alguaciles, mi Padre, oramos en el nombre de Jesús. Padre, que tu mano de poder siga salvando gentes. Tu gracia y misericordia son infinitas y ahí está para todo aquel que quiera acercarse a ti, Padre. Bendícenos y quédate con nosotros, Señor, el resto de este día. En Cristo Jesús te lo pedimos, mi Padre, y te damos muchas gracias, Señor. Amén, amén, amén. Gracias, papá. Y bueno, Señor, pues tú escogiste un pueblo precioso, tu pueblo Israel, porque tú tenías planes, tenías propósitos en esa nación. Pero todos nos damos cuenta lo que sucedió, lo que pasó.

cuando ellos te dieron la espalda. Sí, tú viniste a ellos, Señor, pero ellos no te recibieron, Señor. Pero gloria a ti, Padre, porque a través de ese pueblo nosotros podemos ahora estar disfrutando las bendiciones. Las bendiciones que tú tenías para él, aunque no está fuera de tus planes, tú sigues allí tratando, Señor. Pero, ¿cuántas naciones, cuántos enemigos han tratado de terminar con tu pueblo, Señor? Pero no han podido, porque es un pueblo querido, Señor. Tú lo sostienes, tú lo guardas, tú lo cuidas. Tu palabra nos dice que es como la niña de tus ojos. Pero nosotros también, aquí estamos, mi Padre, y estamos contentos porque tú nos has dado promesas y promesas que son eternas. En el libro de Génesis, al final, en este libro, termina mostrando que Dios había escogido a una pequeña nación, a un pequeño grupo también de personas insignificantes para llegar a ser una nación de testimonio. Él quería levantar a personas que serían ejemplos vivos de su bondad ante un mundo malvado, ante un mundo pecador. Así que para llevar a cabo ese testimonio, Dios llevó a su pueblo a lugares donde ellos no podrían ejercer control sobre sí mismos. Fíjate bien la manera en que Dios trabaja con sus hijos, hermano. Él se llevó al pueblo, lo aisló al pueblo de Israel en un desierto. ¿Por qué? Bueno, en ese desierto para ser su única fuente de vida. Porque fíjate, ponte a meditar, ponte a pensar. ¿Cómo podrían este pueblo, en un desierto donde no había absolutamente nada para vivir? Sin embargo, Dios manifestó su poder, porque eso era lo que él quería, que pudieran ver que él era el único sustento para sus vidas. De día ponía una nube para que el sol no los castigara. Ay, con aire acondicionado, hermano. De noche, en los tiempos de frío, dice que era una lumbrera que iba con ellos. Qué hermoso es el cuidado de nuestro Dios. Y por eso Él llevó a este pueblo a ese desierto, para que Él fuera su única fuente de vida, cuidando de cada necesidad de ellos, del pueblo de Israel. Hermano mío, ese pueblo no tenía control sobre su supervivencia en aquel lugar, un lugar desolado, pero ellos no podían controlar la disponibilidad de alimentos o de agua. Ellos no podían tener el control hacia dónde estaban yendo, porque no tenían una brújula. Ellos no te cargaban ni un mapa. ¿Cómo comerían? ¿Qué beberían? ¿Qué dirección tomarían? ¿Y a dónde llegarían? Qué hermoso es nuestro Dios cuando Él tiene un plan en nuestras vidas. Él nos guarda, Él nos cuida, Él nos enseña, Él nos equipa para continuar el trabajo que Él nos ha dado, hermano. Tenemos el ejemplo más hermoso en este pueblo de Israel, cómo Dios los puso en un lugar donde ellos no podrían depender absolutamente de nadie, solamente de Dios. Por la mañana, nuestro Padre Celestial les daba el maná,
el alimento fresco para que subsistieran cada día. Ellos no tenían que preocuparse por nada, hermanos, solo que obedecieran. Pero era un pueblo rebelde, hermano. Sí. Dios les daba el alimento para que no se enfermaran, para que comieran cada día. Ellos no tenían por qué preocuparse. De igual manera nosotros, hermano, a nosotros se nos han dado las mismas promesas. Nosotros no nos falta absolutamente nada, porque dependemos de la mano de Dios. Al pueblo de Israel le dio el maná cada día por la mañana. Y a nosotros nos ha dado el maná también, su santa palabra, con la cual Él nos está alimentando cada día de diferentes maneras. Fíjate, medita en esto, hermano. El pueblo caminaba cada día para llegar a la tierra prometida, y el Señor los alimentaba con el maná fresco diariamente. Ellos no padecían ninguna enfermedad porque dependían de Dios. Sus ropas estaban intactas, años en el desierto, y su ropa estaba igual. ¿Por qué? Porque estaban al cuidado de Dios. Nosotros vamos de paso y nos ha dejado su santa palabra, nos ha dejado el maná mientras llegamos a nuestra patria celestial. Al pueblo de Dios, Él les daba el maná mientras llegaban a la tierra prometida. A nosotros nos ha dejado todo, todo escrito. El maná, ¿cómo se llama? Ay, ya se me fue la palabra, hermano. El menú de cada día, ahí está, aquí lo tenemos nosotros. Cada día tenemos que depender de ese alimento espiritual que es el maná mientras llegamos a la tierra prometida, a nuestra patria celestial. Qué hermoso es nuestro Dios. Sí. Ellos no se preocupaban. El pueblo de Dios no se preocupaba. ¿Qué iban a comer? ¿Qué iban a beber? Absolutamente nada. ¡Ay, Dios mío! ¡Qué hermoso eres, mi Padre! Llegaba la prueba. Querían comer algo sólido y tentaban a Dios. Tentaban a Dios. Porque decía el pueblo que ya estaban fastidiados de comer ese alimento, fíjate, ay, hasta dónde llegamos, hasta dónde llega el ser humano cuando ellos habían visto los milagros de nuestro Dios. Pero, ¿qué dirección tomarían el pueblo de Dios? ¿Y a dónde llegarían? Pues mira, fíjate bien, Dios los haría, o Él estaba haciendo todo para ellos. ¿Por qué? Porque Él los guiaría cada día. Como te decía, cada día una nube milagrosa, la cual resplandecía de noche, disipando la oscuridad. Fíjate bien, alrededor de ellos. Él, nuestro Padre Celestial, los alimentaba con comida de ángeles, comida del cielo, y les proveía con agua de una roca. Si una de sus necesidades sería suplida por el Señor, ningún enemigo podría vencerlos. Nadie. 400 y pico de años que estuvieron en ese desierto. Muchos murieron, no llegaron al final al cual Dios les había destinado, a la tierra prometida. Pero ¿cuál fue el problema, hermano? ¿Cuál fue el problema? Bueno, lo testarudo de nosotros
El ser humano siempre es así, hermano mío. Pudieron ver la mano de Dios, pudieron ver los milagros que cada día Él estaba haciendo. Sin embargo, ellos quedaron postrados en el desierto. Su palabra nos dice claramente, nos dice allá en Corintios capítulo 10, dice que el pueblo del Señor fueron bautizados en las nubes y en el mar, y todos comieron del mismo alimento, todos bebieron del agua, porque esa agua descendía de la roca, y dice su palabra que la roca que los seguía era Cristo. ¿Pero qué pasó entonces? Bueno, su palabra nos dice que muchos quedaron en el desierto por desobedientes, no entraron, no llegaron a la tierra prometida, hermano mío. Entonces, al pueblo de Dios y a nosotros que somos sus hijos, ningún enemigo podrá vencernos a nosotros. Porque fíjate bien, nosotros no estamos a la deriva. Dependemos de nuestro Dios. Él nos está cuidando. Desde los cielos te hizo oír su voz para enseñarte, dice su palabra. El pueblo de Dios escuchaba sus palabras guiándolos y ellos testificaron. ¿Ha oído pueblo alguno la voz de Dios hablando? Dice Deuteronomio capítulo 4 verso 32. Las naciones que rodeaban a Israel estaban llenas de dioses, hermano, estaban llenas de ídolos, hechos de madera, de plata, de oro. Esos dioses eran mudos, eran incapaces de ver o escuchar, incapaces de amar, guiar o proteger a las personas que los adoraban. Pero cualquiera de esas naciones podría mirar a Israel y ver a unas personas especiales que Dios estaba guiando a través de un terrible desierto. Esta nación podía dar testimonio del cuidado de Dios con su pueblo. Ellos miraban, ellos veían a un Dios que le hablaba a su pueblo y podía amar y sentir y respondía a las oraciones y proveía milagros. Este era un Dios vivo, hermano mío, el cual guiaba a su pueblo en cada detalle de sus vidas. Qué hermoso es sentirnos nosotros también como pueblo del Señor. Yo no sé si tú puedes sentir al Señor en tu vida, aún en medio de la prueba. Por ejemplo, yo me gozo, mira, yo me gozo cuando leo y dice su palabra que todo aquel que en Él cree tiene vida eterna. Y yo digo, Señor, yo he creído en Ti. Yo tengo esa vida eterna. Pero yo no me espero de estar disfrutando esa vida eterna hasta llegar al cielo. Yo ya la estoy disfrutando, ¿cómo ves? Porque mi fe me lleva a creer, y no solamente a creer, sino a disfrutar las bendiciones que yo recibo cada día. En mi hogar hay abundancia. Sí, hay un verso que viene a mi mente ahorita que se encuentra en Timoteo. Dice que estemos contentos con lo que tengamos. ¡Ay! Mucha gente no está contenta porque no tiene paz. No está viviendo la vida de Dios. Pero nosotros estamos contentos porque estamos viviendo una vida de abundancia. Si tú, amado mío, amada que me escuchas,
Si tú no estás viviendo esa vida que Dios promete, algo está fallando. Algo está mal. Sí, porque aunque estemos pasando por

algo está mal. Sí, porque aunque estemos pasando por situaciones adversas, a veces pruebas pequeñas que vienen a nuestras vidas por parte de Dios que permite que vengan, pero hay veces que nosotros provocamos algo que Él no nos manda. ¿Me entiendes? Y entonces, por eso Dios, con su pueblo, Él quería tener el control completo de las personas e insistir en que confiaran en Él en todo momento, en todo tiempo. Por eso era que Dios conocía el camino y Él realizaría, Él los llevaría hasta lo imposible para llevarlos hasta allí, hasta la tierra prometida. Hermano, qué hermoso es nuestro Padre, porque acuérdate, no puedo decir sufrió, más bien soportó toda la clase de insultos por parte de su pueblo. Sí. Y a veces nosotros nos quejamos también. A veces nosotros cuestionamos a Dios cuando estamos pasando por una necesidad. ¿Me entiendes? Tenemos lo suficiente. Tenemos un hogar. Tenemos dónde dormir. Tenemos qué comer. Pero a veces queremos algo que no tenemos. O envidiamos algo que otros hermanos tienen. ¿Me entiendes? Y ahí estamos cuestionando al Señor. Señor, ¿por qué yo no puedo tener? Ay, viene a mi mente una anécdota. Déjame platicarte. Porque a veces no tenemos. Me acuerdo ahorita de mi hermano.

0: Un día, fíjate, otra persona que lo veía, que todos los días iba a la iglesia a pedir, fue antes y se escondió detrás de la imagen de San Martín de Porres. Y cuando el hombre empezaba con su petición, Señor, ayúdame. Entonces, mi hermano lo cantaba de una frente muy, de una, algo diferente que te hacía reír mucho. Cuando él estaba pidiendo eso, dice que el que estaba escondido en la imagen de San Martín de Porres le gritó, trabaja, perezoso. Ay, entonces se asustó y dijo, bueno, ¿y a ti, negro, quién te está hablando? Me acuerdo por lo que estaba compartiendo, hermano. ¿Cómo somos nosotros, el pueblo de Dios, que muchas veces no estamos contentos? Pero debía de haber ese contentamiento en tu vida, ¿me entiendes? Sí, pero ojalá tú puedas entender el plan de Dios. Amigo que me escuchas, hermano, amiga, si tú no tienes a Cristo en tu corazón, este es el momento de que tú te acerques a Cristo, de que lo busques, que le pidas perdón por tus pecados y Él te va a dar la vida eterna. Amén. Un saludo para nuestra hermana Patti Garay, hermana Patricia Garay, que la vamos a invitar próximamente a una campaña que vamos a tener 27, 28 y 29 de noviembre. Amén. Así que los dejo en las manos de nuestro Dios. Cuídense mucho, los queremos mucho y nos encontramos el día de mañana, a la misma hora y a través de las diferentes estaciones donde tú estás en sintonía del programa Reconciliados con Dios. Que Dios te bendiga grande y ricamente. Amén. Muchas, pero muchas bendiciones son los deseos de tu amigo y servidor, Pastor Jesús Torres. Amén, amén. Bendiciones, mis amados. Muchas, pero muchas bendiciones.
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4: Había una vez un leñador que se presentó a trabajar en un aserradero. El suelo era bueno y las condiciones de trabajo mejores aún. Por lo tanto, el leñador se decidió a practicar toda su experiencia. El primer día, al presentarse al capataz, este le dio un hacha y le designó una zona de trabajo. El hombre, entusiasmado, salió al bosque y en un solo día cortó 18 árboles. Te felicito, le dijo el capataz. Sigue así. Animado por las palabras del capataz, decidió mejorar su propia marca, de tal modo que esa noche se fue a descansar bien temprano. Por la mañana, se levantó antes que nadie y se fue al bosque. A pesar de todo el empeño, no consiguió cortar más que 15 árboles. Triste por el poco rendimiento, pensó que tal vez debería descansar más tiempo. Así que esa noche, decidió acostarse con la puesta del sol. Al amanecer, se levantó decidido a superar su marca de 18 árboles.

Sin embargo, ese día solo cortó 10. Al día siguiente fueron 7, luego 5, hasta que al fin de esa primera semana de trabajo solo cortó 2. No podía entender qué le sucedía, ya que físicamente se encontraba perfectamente como el primer día. Cansado y por respeto a quienes le habían ofrecido el trabajo, decidió presentar su renuncia, por lo que se dirigió al capataz, al que le dijo: "Señor, no sé qué pasa, ni tampoco entiendo por qué he dejado de rendir en mi trabajo". El capataz, un hombre muy sabio, le preguntó: "¿Cuándo afilaste tu hacha la última vez?". "Afilar, jamás lo he hecho. No tenía tiempo de afilar mi hacha. No podía perder tiempo en eso. Estaba muy ocupado cortando los árboles". Siguiendo los consejos del capataz, el leñador, entre árbol y árbol, empezó a tomarse su tiempo para afilar el hacha. De esa manera, pudo duplicar la tala de árboles. No hace falta que seamos leñadores para darnos cuenta de la buena enseñanza que nos deja esta historia. A nosotros nos ocurre lo mismo. Estamos tan ocupados corriendo de un lado para otro que no tenemos tiempo para las cosas verdaderamente importantes de la vida. Y lo peor es que si nos preguntaran a dónde vamos, no sabríamos qué responder, aunque de todas formas seguiríamos estando apurados. Llegamos a fin del día muy cansados, y si hiciéramos un balance de nuestras actividades, nos daríamos cuenta de que apenas hicimos nada de lo que teníamos que hacer. Vivimos por impulsos, sin parar, sin pensar, sin programar. Nuestra mente se bloquea. Comenzamos a padecer estrés, fatiga crónica, enfermedades de todo tipo, pero seguimos adelante sin pensar que quizás deberíamos hacer un alto en el camino para reconsiderar por qué hacemos lo que hacemos. Cuando reconozcas que no puedes más, piensa en parar unos minutos y pedirle a Dios que maneje tu vida, que te ayude a programar tu agenda diaria. Te puedo asegurar que si en verdad esperas en Él, podrás hacer mucho más de lo que haces y con mayores y mejores resultados. Estamos tan preocupados por llegar pronto a nuestro destino que nos olvidamos de mirar

¿Y por qué no le decimos a Dios, te amo Dios? Dígalo, te amo Dios, confiésalo, te amo Dios. Mira qué lindo se ve el pueblo diciendo te amo Dios porque tú me amaste primero a mí.

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0: Nos complace saber que usted está ahí atento a escuchar el mensaje de la palabra de Dios hoy en el tema titulado en la sexta parte, Escapa al monte y no mires atrás, en la voz de nuestro pastor Álvaro Enrique Garavito. Escuchemos.
1: Ya tiene la trampa lista donde lo va a meter, alabado sea el Señor, y ya tiene el plan hecho, el pecador. ¿Quién es el que no sabe? El pobre que ha sido cristiano, el pobre es inocente y no le gusta mentir, de vez en cuando miente por ahí, si está flojo, de vez en cuando engaña al que puede, pero no es su estilo de vida. El pecador, el estilo de vida es engañar, pecar, arrastrar, corromperse,

vamos solos. No lleve a su mamá ni a su hermano. No quiero ver a nadie más. A usted, que es mi amigo o mi amiga. Y se va la pobre como oveja para el matadero. Y se la lleva y le dice, no, allá, ya, no, no, eso no refacciones, almuerce de una vez. Y se mete la tragada a la pobre, pensando que todo está bien, y después el tipo le cobra el almuerzo. La mete al carro. Esa historia me la contaron hace poco por allá en México. La mete al carro y le dice, demos una vueltita. Y en la vueltita, cuando se da cuenta, está metida en un prostíbulo de esos llamados hoteles. La viola y le mete un embarazo. Y por eso hay tantas mujeres madres solteras. ¿Quién era la que tenía que decir que no y rechazar eso? La mujer, si tiene principios bíblicos. El hombre. Ah, porque hay mujeres que también le dicen al hombre, lo invito a almorzar. Eres tan guapo que vale la pena una cena. Lo que quiere es cenar con él. Tragárselo como fiera. Lo invito. Ah, no, y ustedes, no, muchos de ustedes se están riendo porque los han invitado sus compañeras de trabajo. Las compañeras de trabajo, vamos, vamos. No, no, no, no, no, es que yo soy cristiano. ¿Y acaso es un pecado ir a comer? ¿Acaso es un pecado? Si fuera pecado no comía nadie, vamos. Y lo convence al pobre y se lo lleva. Y la doña lo que está mirando no es la refacción ni el almuerzo, sino las garras que le va a poner. Y que de ahí no se va a zafar el cliente. Y cuando está ya allá, las cosas cambian. Se le tira encima con esas garras que tiene. Y se puede librar de un león, pero de esa no se va a librar. De esa no se libra. No se libra.

Aleluya. Lo descarrió, lo echó a perder. Después ya todo redarguido y todo reprendido por el Señor, que estuvo fue adulterando, fornicando, y seguro que le metió un embarazo a esa doña. Y después empieza la llamadera. Fíjese que por su culpa, le dice, porque el diablo primero le pone el plato y después lo acusa. Por su culpa estoy en embarazo, le dice. Usted es el culpable. Ay, no, no diga eso, porque se va a dar cuenta mi mujer. ¿Qué me importa?, le dice. Si usted no cumple con esto, yo voy a su casa y le voy a hacer un escándalo público. Y el hombre ya no haya cómo esconder su pecado. ¿Quién era el que tenía que decir no? Hijo mío, si los pecadores te quisieren engañar, no consientas. Y hace un tiempo yo me enteré de una situación que llevaron a un hermano, a un pobre, de esos que son como ovejas para el matadero. Se lo llevaron sus amigos y bajo la premisa, bajo la condición: mire, usted no va a tomar nada, usted no va a parrandear, usted no va a beber licor. ¿Qué le gusta a usted? Ah, no, que a mí me gusta tal cosa, para no mencionar aquí marcas. Se la vamos a dar. Usted va a tomar sus gaseosas ahí, según el gusto que tiene, mientras nosotros sí tomamos lo otro, porque usted sabe quiénes somos. ¿Y qué hace allí metido? Lo que queremos es que nos acompañe. Mire, y son tan astutos estos perversos, que sabe qué le dijeron al pobre: allá, mientras otros están parrandeando, usted nos habla de Cristo. Señor, lo reprenda. Saber de cuál Cristóbal, o de cuál Crisanto, o de cuál Cristino. Pero el Cristo verdadero no se va a ir a una cantina, una parranda, para hablar de él. Eso hay que hablarlo en otra parte. Pues allí lo metieron, pero él no sabía que ya la trampa estaba armada. El pobre allí con su gaseosa, tomando dulce y viendo cómo parrandeaban y viendo cómo los otros bebían y cómo gritaban y cómo brincaban y cómo alareaban como perros con hambre. Ya tenían la trampa lista, ya tenían la muchacha preparada, y de pronto, en medio de todo, vino y se le acomodó una muchacha elegantona al lado y le dice: bienvenido. ¿Cuánto tiempo esperándolo? Lo he visto de lejos. Usted no me conoce, pero yo sí lo conozco. Lo he visto de lejos. Usted se llama fulano, su papá se llama así, su mamá así. Y el otro dijo: estoy descubierto aquí. Usted va a una iglesia, pero mañana puede ir. Hoy disfrute. A usted le gusta mucho la gaseosa, ¿verdad? Pues le vamos a dar gaseosa. Y ya le tenían preparada una botellita de gaseosa con un bebedizo, con una droga, y se la bebió. Y se la bebió, y después parecía como una vaca en pavimento, hermano. El creyente tratando de bailar, todo drogado, todo acabado del diablo. Y entonces todos gritaban y se burlaban, era del evangélico bailarín. Un bailarín que nunca había bailado.
pues lo pusieron a bailar. ¿Cómo sería eso, hermano? Como aquellas muchachas que por primera vez salen por allá de una aldea y se ponen un tremendo tacón. Por primera vez, esas pobres van que se les resbala para este lado, se les resbala para el otro. Sí. Pero ahí van, tratando de sostenerse. Cierto que así le pasó a muchas de ustedes cuando la sacaron de allá donde sabemos. Ahora ya camina y hasta trota, pero antes eso... Parecía que los amortiguadores no estaban muy buenos. ¡Alabe al Señor! Porque eso es cierto, hermano. Todo desbaratado después. Después nos contaba, ay, hermano, yo no sé qué hacer porque blasfemé contra el Espíritu Santo. Blasfemé contra Dios. Yo no sé si todavía tengo salvación. Mire que me pasó esto y contó la historia. Yo estoy acabado. Eso lo supo mi familia. Dañé el testimonio de mi familia. No, no sé ni qué hacer. He pensado hasta pegarme un balazo, dice. Y el otro hermano le aconsejó, le dijo, eso es por usted andar con pecadores. Con esos pecadores está el diablo. Y cada vez que usted se junta con ellos, el diablo también está allí. Y esa trampa ya se la tenían planificada y tendida. No se lo habían declarado, pero ya estaba hecho. Ahora lo que le queda es reconciliarse con el Señor y coger su experiencia y tenerle escrúpulo a los pecadores y cuidar su propia vida, su alma. Usted no es de ellos. Usted se da cuenta lo que hacen los pecadores. Y eso le fue algo bien, porque algunos de esos o algunas de esas las meten en un carro, las violan, los matan y los dejan por allá tirados en un barranco. Y aunque sea un hombre, en eso también lo violan. ¿O no? Ay, Dios. El mundo está corrompido, sucio. Y ahora hay más hombres que les gustan a otros hombres que a las mismas mujeres. Así que cuídese y cuide lo que Dios le ha dado. ¿Por qué el monte temblaba? ¿Y por qué la voz de Dios se sacudía? Y lo sacudió y todos sentían que se iban a morir. Porque esa voz le estaba diciendo, yo soy el Dios de Abraham, de Isaac, de Jacob. Y esa voz se quedó metida en el corazón. Así como cuando oímos la palabra de Dios en este tiempo, el Espíritu Santo nos redarguye y nos fortalece, nos forma, nos da cuerpo, macizez. Y no cualquier cosa nos arrastra. ¿Por qué no lo ha podido arrastrar ninguno en su trabajo? ¿Por qué? Porque se ha mantenido fiel. Una vez usted se afloje y empiece a caminar con pecadores, le aseguro que aunque cante, que aunque alabe, aunque predique, aunque haga lo que quiera, el diablo se lo lleva. Y tiene unas buenas para ponerle el lazo en los cuernos. Poder en la sangre de Cristo. ¿Por qué dice la palabra que la altura, ahí está escrito
en el Salmo 24, que lo hemos leído muchas veces y que muchos de ustedes lo saben de memoria, pero lo podemos leer. ¿Quién subirá al monte de Jehová? ¿Y quién estará en su lugar santo? El limpio de manos y puro de corazón. Mira, hermano, ¿quién va a subir al monte de Dios? Alguien que tiene sus manos limpias. En primer lugar, ya no agarra lo que no es de él. Segundo, esas manos no las usa para perversión. Y el corazón tiene que estar limpio. Y la única forma de limpiar el corazón una persona es la sangre de Cristo. Si su corazón no está limpio, está sucio, es porque la sangre de Cristo no ha pasado por ahí. No ha pasado. Y no ha pasado porque usted no se ha humillado. Como no se ha humillado, no ha consagrado la vida, tiene un corazón sucio. Y alguien de corazón sucio es un bocado listo para el enemigo. Es como el bocado que le ponen a un anzuelo. Lo tiran al río y allí viene el pez. Aunque es una trampa, pero es un bocado. El que va a subir y el que va a ver el rostro de Dios es aquel que limpió sus manos de trampas, hasta de señales, hermano. Muchos de ustedes

hasta de señales, hermano. Muchos de ustedes que fueron parte de esas pandillas y que si no fueron pandilleros, fueron aliados, aprendieron todas esas señales que usted sabe, con los dedos. Hasta le hacen una figura y le están sacando la mamá. Le hacen una figura y lo están invitando a corromperse. Y le hacen figuras diabólicas. Usted ve todas esas pandillas que la identidad está en las figuras que hacen con los dedos. Figuras satanistas, figuras que son símbolos satánicos. Las manos de un cristiano tienen que limpiarse de toda esa inmundicia. No simplemente lavarse del mal olor con jabón, no. La sangre de Cristo tiene que limpiar esas manos, purificar esas manos. ¡Aleluya! Y purificar el corazón. El corazón tiene que estar lavado por la sangre de Cristo. Si dos personas que tienen sus manos limpias, su corazón limpio, se juntan a hablar, no van a hablar perversidades, no van a hablar chismes, no van a hablar mentiras, no van a hablar del prójimo, no van a hablar del hermano, no van a hablar mal, porque esos corazones están purificados.

0: desformados en su contextura física, porque no salen de ahí. Frito en la mañana, frito al mediodía, frito en la tarde, frito en la noche. Manteca en la mañana, manteca al mediodía, manteca. Un mantequero terrible. Si agarra esas papas que venden por ahí, métalas en dos o tres servilletas y hágale así fuerte, para que vea que cae el chorro. O por lo menos la servilleta queda que ya no sirve para más nada. Tírela ya.
1: Nos despedimos de todos ustedes. Un fuerte abrazo a la distancia. 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

todos los que escuchan la radio Sulamita 90.1 FM, saludos a todos. También a los hermanos que sintonizan el canal 84 allá en la ciudad capital y a todos los que nos ven y nos siguen a través de las redes sociales, Dios les bendiga grandemente. Tome su lugar y vamos a meditar en la palabra.

Gloria. Sanidad del alma. Sanidad del alma. El propósito de esta enseñanza, de este estudio, escuche, es que cada uno de nosotros debemos comprender que la única fuente que puede sanar tu alma es Jesucristo. Él es el médico supremo y conoce específicamente tus necesidades. Ese es el propósito, comprender que la única fuente que puede sanar nuestra alma, ya va a ver usted, porque el alma se enferma. Sí, el alma puede llegar a enfermarse tan tremendamente que puede morir de enfermedad porque se enfermó su alma. Pero en este mundo, la ciencia, los médicos, la medicina, no puede hacer nada por el alma del hombre. Entonces, la única fuente de sanidad para el alma es nuestro Señor Jesucristo. Él es el médico supremo. Él es especialista en la sanidad del alma. En el Salmo 103, yo quiero que lea ahí para entender que el alma puede llegar a enfermarse, puede herirse. Y en el Salmo 103 nosotros encontramos este versículo que nos habla de que el alma se enferma, que el alma se duele. Y dice el capítulo 103 y versículo 3, dice, Él es quien perdona todas tus iniquidades. ¿Y qué dice? El que sana, oiga que no está hablando del cuerpo, no está hablando de la parte física, no. El salmista dice, bendice alma mía, alma, estaba hablando del alma. Y le dice el que perdona todas tus iniquidades y el que sana, el Dios Jehová, poderoso en batalla, Él es el que sana todas tus dolencias. ¿Cuánta gente, hermano, con el alma herida? ¿Cuánta gente con el alma enferma? Y el propósito, hermano, es entender que nuestro Señor Jesucristo quiere y puede sanar tu alma. Amén. Entonces, quiero decirle, hermano, algo bien importante. Escuche, es de mucho valor un alma sana que un cuerpo saludable. Todos le damos importancia al cuerpo, cuidamos el cuerpo, pero se nos olvida el alma. Pero tiene mucho valor el alma sana que un cuerpo saludable. De nada sirve estar en buena forma física si tu interior hay dolor, hay rencor, hay amargura y heridas profundas del pasado o por el pecado. Por eso es de mucho valor un alma sana. Porque la persona físicamente puede estar bien. La persona físicamente ve, tengo vida, tengo salud, tengo fuerza. Pero el alma que está herida, por dentro se está pudriendo, por dentro está muriendo, por dentro está enfermo. Por eso es de mucho valor un alma sana que un cuerpo saludable. Es importante que nosotros entendamos esto para que busquemos constantemente la presencia de Dios, para llevar nuestras cargas, para llevar nuestras luchas, nuestras batallas al Señor, y que nuestra alma pueda ser limpiada, pueda ser sanada de las heridas.
Por eso es más importante un alma sana que un cuerpo saludable. De nada sirve tener buena forma física, pero si por dentro, hermano, hay dolor, hay rencor, hay amargura, hay heridas que han golpeado el corazón. Oiga, las heridas del alma son semejantes a las heridas físicas. Pueden abrirse y causar mucho

son semejantes a las heridas físicas. Pueden abrirse y causar mucho dolor. ¿Usted ha tenido la experiencia de una herida física? Tiene que estar cuidándola. Porque si no la cuida, si no la no le agrega algún medicamento, puede llegar a infectarse. Puede llegar a volverse a abrir esa herida y causar mucho dolor. Las heridas del alma son iguales. Cuando en el alma hay una herida, cuando en el alma está enferma, si no se cura, si no le da la medicina que necesita el alma, puede causar mucho dolor. Pero no me quiero adelantar, hermano, no me quiero adelantar. Lo que quiero dejarle a manera de introducción es que usted y yo le demos importancia a la salud del alma, a cuidar el alma, a buscar la sanidad de su alma, la salvación de su alma, porque es más importante un alma sana que un cuerpo saludable. Eso es importante. Por eso Dios nos está hablando en esta preciosa mañana. Muy bien, avancemos. Para ir entendiendo mejor esto. Entonces, vemos que el alma se puede enfermar. Vemos que hay heridas que el alma viene sufriendo del pasado. Heridas, ya usted lo va a escuchar y va a entender por qué. Y que es importante que nosotros le demos valor, que nosotros le demos cuidado a la salud o la sanidad del alma, que es importante. Eso es lo primero. Muy bien. Entonces, el alma se enferma, el alma puede herirse. Número uno, para entender mejor, número uno, ¿qué son las heridas del alma? ¿Qué son, hermano? Yo me voy a enfocar en una sola parte porque esto es muy amplio. Pero ya vamos a ir entendiendo. Usted esté atento a lo que Dios quiere hablarle. Dice así, ¿qué son las heridas del alma? Oiga, todos hemos crecido en un mundo de sinsabores. Amén. Venimos a este mundo y comenzamos a crecer. Y desde la niñez, desde que uno tiene la conciencia o se abre la conciencia, uno comienza a ver y a vivir, a experimentar cosas que se atraviesan dentro de un hogar, dentro de una familia, situaciones de pobreza, situaciones de lucha, de batalla. Y todos hemos crecido así en un mundo de sinsabores, donde constantemente vemos el dolor, vemos amarguras, hogares desintegrados, cuadros que marcaron el corazón. Y no entendemos nosotros por qué hay actitudes en nuestra vida, por qué hay comportamientos. No entendemos. Hemos venido a Cristo y hay actitudes de comportamiento que uno muchas veces no entiende. ¿Por qué reacciona la persona así? Y el Señor a través de su palabra, hermano, nos enseña que todo lo que vivimos en el pasado, todo lo que experimentamos, vivimos en un hogar posiblemente desintegrado. Posiblemente no estuvo papá o no estuvo mamá o faltó alguno de los dos. Y todas esas cosas marcaron. Oiga, oiga, dice, esos cuadros que marcaron el corazón. Posiblemente una experiencia con un padre o una madre o un hijo que no supo valorarte. Marcaron. Son experiencias que marcan el corazón.

0: Es más, los estudiosos, psicólogos, expresan que la mayoría de enfermedades son funcionales creadas por conflictos emocionales y espirituales. Está comprobado que muchas de las enfermedades que hay en nuestra vida, que se manifiestan en nuestro cuerpo, son por los conflictos emocionales, conflictos espirituales. Esas actitudes de comportamiento, esa rebeldía, el no querer sujetarse, el no querer doblegar, el orgullo, el ego, comportamientos que marcaron, ya lo vamos a entender mejor, pero fueron marcadas, todas esas experiencias marcan la vida, marcan el alma, el corazón, y que muchos hermanos vienen arreando esas heridas de su vida, de su experiencia, de su niñez, del ambiente donde vivió, del cuadro, de ver a un padre golpeando a la mamá o viceversa, de ver a un hijo rebelándose contra su padre. Todas esas experiencias marcaron, marcan el corazón de una persona. Y pueden llegar a causar enfermedades por esos conflictos emocionales que uno tiene. Si no es normal, me decía alguien, mire, no, ni sabemos por qué peleamos, dice, me decía. Cuando sentimos ya estamos ahí, que no sé qué. Son actitudes, y ya lo vamos a entender. Entonces, hermano, todas esas heridas, ¿qué son esas heridas entonces, hermano? Son esas experiencias, son esos cuadros que vivimos. Pero veámoslo de otra manera. Muchas veces el creyente, cada uno de nosotros, un creyente sincero, que desea crecer en santidad y agradar al Señor, puede llegar también a experimentar conflictos y derrotas. ¿No le ha pasado a usted situaciones? O sea, el creyente tiene el buen deseo de crecer, de avanzar espiritualmente hablando, pero se topa con esas experiencias, con esos conflictos, con esas batallas que no lo dejan avanzar, que no lo dejan crecer. Por más que lea la Biblia o ore, no puede tener victorias en ciertas áreas de su vida. Y oiga, y muchas veces le es difícil llevar una relación armoniosa aún con los hermanos. Le cuesta, no puede. Usted ve que hay gente, hermano, que nomás termina el culto y se sale corriendo, hermano. Por eso me voy para allá para poder saludarlo, porque si no, no me saludan. Esos comportamientos muchas veces de personas cuando uno se casa, cuando uno se relaciona con otras personas en el trabajo, en cualquier lugar donde usted se pueda relacionar con personas, dentro de la iglesia. Usted ve que hay gente que se comporta de una manera extraña. Algunos son muy callados, algunos no tienen la facilidad de poder interactuar con otro. ¿Y sabe por qué? Por esas experiencias. Por esos cuadros que marcaron su vida. Dice, no, yo no voy a confiar en nadie. Dice, si yo jamás voy a volver a confiar en nadie, porque me traicionó, me falló. Y tal vez no fue alguien de la iglesia, a veces dentro del mismo hogar, dentro de la misma familia. Pero son cuadros que marcan. Y oiga hermano, esta persona, este creyente, trata sinceramente de crecer en santidad y crecer en agradar a Dios, pero experimenta ese tipo de conflictos. Lee la Biblia ahora y no puede tener victorias en ciertas áreas de su vida, y aún le es difícil llevar una relación armoniosa aún con los hermanos, aún dentro del hogar, aún dentro del matrimonio, dentro de la familia, no puede. ¿Ha visto usted que yo con ese, con mi hermano, dice así, hablando de la familia sanguínea, yo no me llevo, dice así, ay, viera qué raro, le dice. No puede, dentro de la iglesia, no puede, tiene conflictos. ¿Y sabe por qué? Esto se deriva por las heridas del alma. Por las heridas que tiene marcadas. Oiga, hermano, el alma, ya hemos visto en varias ocasiones qué es el alma. Pero el alma es la portadora de la vida humana, es el asiento de nuestras emociones. Ahí en el corazón, su alma, sus emociones, sus sentimientos, su voluntad, ahí eso es el alma. Y es la portadora de la vida. El alma es el que le da la vida, el que le hace sentir a usted. Cuando usted se golpea, ¿dónde le duele? No es, le duele en el alma. Ay, siento que... Por el alma puede sentir usted dolor. Si no tuviera alma, no sintiera dolor. ¿Cómo golpear esto? No tiene alma, pero yo sí. Es el alma, la portadora. Entonces, cuando una persona tiene este tipo de conflictos, por eso es importante la salud del alma, la sanidad del alma. Es importante conocernos. Hay gente que no sabe ni que tiene un alma. ¿Dónde tiene el alma, hermano? ¿Dónde está el alma? ¿Sabe usted dónde está el alma? ¿Sabe que el alma se puede enfermar? ¿Sabe que el alma se entristece, se duele, el alma? Y todas esas experiencias de la vida, esos cuadros, muchas veces del pasado, muchas veces de los conflictos que vivió dentro de un hogar desintegrado. Pero no me quiero adelantar, hermano, voy despacio, todos tenemos aquí mucho tiempo. El alma es la portadora de la vida humana, es el asiento de nuestras emociones y se puede enfermar durante el recorrido de la vida.
1: ¿Se puede enfermar?
0: Por eso tiene que cuidar el alma. ¿Qué hace usted cuando comienza a sentir un dolor en el cuerpo? Por ejemplo, comienza a sentir dolor de estómago. ¿Qué hace usted? ¿Qué hace, hermano? Algunos buscan agüita, dice, voy a tomar, ¿qué? Un mité, una agüita, me voy a tomar un ajo, siete montes, voy a tomar chilca no. Pero comienza usted a ver cómo calmar ese dolor, ¿ya? Comienza, le duele la cabeza. Comienza a sentir un dolor, se hace más fuerte y con el agua, con una pastilla, usted no puede sanar. Entonces va y busca al médico, va a una clínica, va a buscar cómo solventar ese dolor que tiene su cuerpo. Pero ¿qué pasa con su alma? ¿Qué pasa con su alma? Cuando le duele el alma. Y eso es lo que, hermano, esto es la parte importante del estudio, que usted y yo en este día, a partir de hoy, usted pueda discernir, usted pueda saber cuándo es que el alma necesita. Por eso, hermano, la palabra del Señor habla constantemente del alma, habla del descanso, habla de venir a Dios, de traer nuestras cargas. El alma necesita alimentarse, el alma necesita cuidado y no le damos cuidado al alma. Y por eso es que hay una cantidad de actitudes, comportamientos. ¿Y sabe cuál es el problema? Es que la persona está enferma del alma. Pero ¿a dónde va a llevar? ¿Qué tipo de medicamento le puede usar a su alma? Una aspirina. Una agüita de manzanilla para sanar el alma. Amén. Entonces, oiga, Satanás, que el Señor lo reprenda, utiliza esas experiencias, utiliza esas cosas, esos recuerdos que no has podido olvidar. Satanás los usa. Por eso sabe, hermano, cuando se habla de liberación, lo primero que se le viene a la mente a la gente es son demonios, ¿no es así? No. Por ejemplo, cuando un bebé nace naturalmente, dicen los estudiosos, los médicos, que toda la parte esquelética del bebé, sus huesos son así como esos huesitos del pollo que usted como se come, huesitos blandos. ¿Sabe lo que le estoy diciendo? Así. Y entonces cuando un bebé nace naturalmente, oiga, dicen los estudiosos que la cabeza del niño, cuando va a nacer naturalmente, sus huesitos se entrelazan para poder nacer. Y cuando ya comienza a nacer y sale del cuerpo de la mujer, se vuelve a llegar a su lugar los huesitos de la cabeza de un bebé. Y en el momento que entra al ambiente, al aire, los huesos de ese bebé se solidifican. Y solo le queda una parte aguadita, ¿verdad que sí? Ahí está. ¿Cómo le llaman a esa parte aguadita? ¿Ah? Las mujeres, ¿cómo le llaman a esa parte? A la mollera. Pero tóquele a Rolando a ver si tiene la mollera todavía ahí. Más duro que un coco, hermano, la cabeza. Y conforme van pasando el tiempo, cuando va pasando el tiempo, entonces usted ve que se va quitando, se va endureciendo totalmente la cabeza del niño. Mire. Esa es la forma natural que tiene que nacer un bebé. Pero cuando un bebé nace, hablemoslo de esta manera, o cuando le hacen cesárea a una mujer, el bebé no está naciendo naturalmente. El bebé no pasó por ese proceso. Sino que, mire, el bebé está adentro y no quiere salir. ¿Sí? Abren el cuerpo de la mujer y lo sacan. ¿Ah? Lo sacan. Ahora bien, cuando, como no nació de una forma natural, esa experiencia, Satanás, que el Señor lo reprenda, puede utilizar o puede sacar ventaja para sembrar algo en el alma de ese bebé. Sí. El rechazo. Hemos visto casos, hermano, de hombres, de mujeres, que ya después de los 15 años, 16 años, han tenido tendencia al lesbianismo. Esas tendencias. ¿Y sabe por qué fue? Por el trauma, por el desprecio, el rechazo que tuvieron cuando estaban en el vientre de su madre. Por eso, hermano, cuando una persona, cuando un niño nace,

en el vientre de su madre. Por eso, hermano, cuando una persona, cuando un niño nace por cesárea, es necesario constantemente la oración por él desde chiquito. Para reprender, para desbaratar toda obra, toda semilla que el diablo pudo haber sembrado, que en algún momento puede despertar. Yo le estoy dando esto solo así, imagínense. Podríamos decir que constantemente necesita liberación, pero cuando hablo de liberación no le estoy hablando de demonios, son traumas. Que claro, el enemigo puede aprovechar para sembrar en la mente. Ahora, imagínense las experiencias de la vida. Entonces, Satanás utiliza esas cosas, esos recuerdos. Usted no sabe que un bebé puede sentir cuando es rechazado. Ay, se me coló este, dice así va. Eso no es correcto que uno lo diga. El bebé lo siente y lo va a recordar. ¿Sabe que un bebé dentro del vientre de una madre puede llegar a recordar ya cuando está grande hasta una melodía de música? Ahí quedó marcado. Entonces, el diablo, que el Señor lo reprenda, utiliza esas cosas, esos cuadros de la vida, esas cuestiones que pasamos, esos recuerdos que no has podido olvidar, pero Dios en esta mañana quiere sanarte. Y por eso mucha gente se siente solo, se siente abandonado. Ahora bien, oiga, para entrar ya en esta parte. El texto que hemos leído, Dios, hermano, llama al pueblo para una restauración. Y comienza el Señor a decirle los días buenos, las cosas maravillosas que quería hacer en el pueblo de Israel. Pero dice el verso 14, pero Sión dijo, me dejó Jehová. Y el Señor se olvidó de mí. Oiga lo que dijo. ¿Por qué, hermano? Porque los israelitas habían experimentado muchas adversidades, grandes adversidades. Usted lee en la historia, hermano, el pueblo, hermano, fue llevado cautivo. El pueblo de Israel pasó un montón de situaciones terribles, guerras, batallas, persecución. Y llegó el punto que Sión dijo, Jehová se olvidó, se sintió abandonado. Eran los recuerdos, le quedaron marcados ahí, se sentía solo, el pueblo se sentía abandonado, se sentía triste, pero era por esas batallas, por esas cosas que experimentaron, ese recorrido, hermano. Habían pensado que fue Dios el que se olvidó. No, es que fueron ellos los que se apartaron de Dios. Pero eso quedó marcado en el alma. Pero sabe, hermano, que la respuesta de Dios nos da seguridad. Porque el Señor le responde y le dice, ¿se olvidará la mujer que te dio a luz para dejar de compadecerse, para dejar de compadecerse del hijo de su vientre? Una mujer se puede olvidar, está diciendo Dios. Hoy vemos casos de mujeres que han abandonado a sus hijos en un basurero, en una letrina. Hemos visto casos. Mire, porque ahora está tremendo todo. En muchos casos de hombres que fueron la mujer que se fue, los abandonó con todos hijos. ¿Sí? Se fue.

Porque antes era hermano, difícil que una mujer pudiera abandonar a un hijo. Pero el Señor le dice, la mujer que dio a su hijo, te lo puede dejar, lo puede abandonar. Pero oiga lo que dice el Señor, mas yo nunca me olvidé, perdón, aunque olvide ella, dice, yo nunca me olvidaré de ti. Yo nunca me olvidaré de ti. Por eso, hermano, el pueblo se sentía solo, se sentía abandonado. Y pensaba que Dios se había olvidado. Pero Dios le está diciendo, yo nunca, aunque los amigos te dejen, aunque cualquier persona te haya dejado, te haya golpeado, te haya rechazado. Pero hermano, Dios siempre tuvo cuidado desde el vientre de nuestra. Para nuestra vida, yo nunca me olvidaré de ti, yo nunca te dejaré. Es más, te tengo esculpido en la palma de mi mano, dice. Mire qué precioso. Eso da seguridad. Muy bien, entonces, las heridas del alma son todas esas experiencias, todos esos cuadros que en algún momento hemos atravesado. Ya le dije algunas cosas que pueden llegar a golpear el alma, herir el alma de una persona, los procesos de vida. Y que por esa razón uno no entiende por qué ese niño, por qué esa persona se comporta de esa manera. Número dos, ¿cuáles son las causas de las heridas del alma? Y oiga, mire, aquí hay una lista. Yo voy a tratar de darle lo más que se pueda. Existen muchas causas que pueden herir el alma. Por ejemplo, en una relación de esposos, en una pareja de esposos, pueden herirse, lastimarse. Entre padres e hijos. Entre padres e hijos pueden llegar a causarse heridas por un maltrato, por un rechazo, por un abuso, por un abandono. Entre hermanos, ¿se acuerda usted de los hermanos de José, de Jacob y Esaú? ¿Se acuerda? Esos son las heridas, causan el alma, los problemas. Heridas del alma que pueden darse a través de los familiares, de amigos, de vecinos, por el rechazo, por el abandono, por la humillación, por la traición o por la injusticia. Que no es justo lo que me hizo. Que porque no soy, solo porque soy evangélico, dicen, solo porque soy, pero, y ahí está. Si no me conociera, dice así. Se puede dar por el abandono, por el rechazo, por la humillación, por la traición. Se sintió traicionado por un amigo, por alguien, por una familia, por la injusticia. Oiga, hermano, y puede comenzar desde su niñez traumas del tiempo prenatal, sentimientos de culpa, traumas en su niñez, miedo, humillación, rechazo, resentimiento, abusos sexuales. ¿Sabe que eso se está dando? Es muy común ahora, hermano. Y hay que cuidar a los hijos. Hay que cuidarlos. En su niñez. Todo eso marca. Les repito, traumas en la niñez, miedos. Aquellos padres que cuando
llegaba el papá a la casa, todos los niños tenían que esconderse. Mijo, escóndete de tu papá, porque llegó Osvaldo, llegaba, hermano, a patear todo. Son traumas. ¿Puede llegar? Y ahí muchas veces el hijo mayor o el hijo más grande busca un palo, algo. Yo le voy a dar a mi papá, yo voy a matar a mi papá. Dice así. ¿Cómo viene a golpear a mi madre? Traumas, miedo, quedó ese miedo. Imagínese una mujer, una niña, con ese trauma. Y cuando se case y el hombre, el marido, le levante un poco la voz, ¿cómo cree que va a reaccionar ella? ¿Cómo cree que va a reaccionar? Ah, por eso, por ese trauma, por esa herida. Por esa herida. Traumas en la niñez, miedo, humillación, lo humillaron. El rechazo, el no sirve, usted es un tonto. Se parece igual a su papá, le dice así. Que no estudió, por no utilizar otra palabra. Sí, humillaciones, el rechazo. Porque no salió blanquito, y ese salió negrito. Ay, ese. ¿Sabe que una mi hermana molestando en una ocasión? Y le decíamos, es que lo que pasa es de que vos sos hijo de lechero, le decíamos. O sea, era una forma de molestar, ¿verdad? Porque ahí ni vendí, ni pasaban a vender leche. Pero todo eso puede llegar a marcar. Puede llegar a marcar el rechazo, los resentimientos, los abusos verbales, abusos sexuales. Pueden causar traumas. Trauma en la edad adulta. Mire. Tristezas sin causa. Rechazo a sí mismo. Odio hacia los demás. Adulterios. Fornicación. Contiendas. Celos. Ira. Engaño. Chismes. Todo eso causan traumas. Porque le llegaron a contar algo que ni es cierto y usted se lo creyó. Amén. Fue un chisme. Por eso a los chismosos hay que agarrarlos, hermano. De frente. Engaños, chismes, lascivia. Esos deseos desenfrenados por las cosas sexuales, cosas, lascivia, calumnias, lo calumniaron, los malos tratos. Y oiga, aún muchas veces las metas no alcanzadas. Se frustró. Ya estaba, lo iba a alcanzar, pero no pude. Y pasó viviendo con ese trauma toda la vida. Y es que no puedo, no lo alcancé. Y puede llegar a echarle la culpa a muchas personas. Y oiga, hermano, esos traumas en la edad adulta, muchas veces por causa de pecados no confesados. Amén. Pecados no reconciliados que están ahí y la persona vive constantemente, no busca ayuda, no busca la ayuda de Dios, no busca la ayuda espiritual y ahí está batallando y constantemente vuelve a fallar y constantemente vuelve a cometer el mismo pecado. Pecados no reconciliados. O algo malo de lo cual no se ha arrepentido. Tiene culpa. ¿Cuántos alaban el nombre del Señor? Mire, hermano, esto es tan tremendo. Así es como se causan las heridas del alma. Ahora, ¿cómo funciona esto? Escuche. Este es un estudio muy importante. Yo sé que no es para que usted salte con una alabanza, pero es importante que le ponga atención.
Porque si nosotros logramos entender eso, hermano, usted en esta mañana puede traer al Señor cualquier situación, cualquier herida del alma, y el Señor lo va a sanar. Por sanar a los quebrantados de corazón. Porque de esto no se habla mucho. De esto no se habla. A la gente se le habla, santifíquese, santifíquese, ore. Y la gente ahí está, y ahí está, hermano. Llega a un culto, pasa orando, se mete a un ayuno y no pasa nada. Y la persona sinceramente está tratando de crecer, de avanzar, pero el problema está en su alma. Esas heridas. Ahora, ¿cómo es que funciona esto? ¿Cómo es que se mueve esto dentro de nuestra alma? Escuche, el alma tiene tres niveles. Lo consciente, lo subconsciente y lo inconsciente. Aleluya, mire qué especial es el Señor, cómo Dios nos formó. El consciente es aquello que se sabe con claridad que podemos reconocer libremente. ¿Cuántos hemos venido a presentar un culto racional en esta mañana? Usted es consciente que vino, lo consciente es lo que usted sabe. Lo consciente es lo que usted reconoce y dice, no, lo que pasa es de que así es mi carácter, dice, lo que pasa es de que así, usted está consciente de lo que es. Ese es el consciente, es todo aquello que se sabe con claridad y que podemos reconocerlo libremente. Usted actúa con el consciente. Muy bien. Lo subconsciente es aquello que guarda los recuerdos, creencias, patrones de conducta y experiencias pasadas. Mire, ese es el subconsciente. Ahí lo guarda. Y de repente usted se levantó el otro día y dice, ay, mira, fíjate que yo soñé. ¿Ah? Los sueños son muchas veces por el subconsciente, son recuerdos, son experiencias que marcaron, que están ahí. ¿Ah? Es como aquellas personas que algún familiar murió sin Cristo. ¿Ah? Y ahí está en su subconsciente diciendo, ¿será que se salvó? Y ahí tiene el recuerdo. Y por eso usted en una mañana se levantó y soñé a fulano, dice así. ¿Va? Ahí es donde se guardan, oiga, los recuerdos, las creencias, lo que usted cree, ahí está en el subconsciente, los patrones de conducta. Pero oiga qué precioso es esto, dice así. El subconsciente maneja la mayor parte de las funciones corporales y reacciones automáticas diarias. ¿Sabe que hay gente que viene al culto por su subconsciente? Porque ya sabe, es domingo. Su subconsciente lo trajo, pero no es consciente a lo que vino. No sé si me estoy dando a entender, hermano. Mire cómo funciona eso. Usted llega a su casa... y por su subconsciente, usted ya sabe dónde está el sillón donde usted se sienta. Usted ya sabe dónde está el control. Porque está funcionando el subconsciente. Oiga, maneja la mayor parte de las funciones corporales. El subconsciente. Y reacciones automáticas diarias. Ahora, oiga, yo estoy tratando de avanzar, todavía no he llegado a la parte importante. Aleluya. Pero es importante, hermano, que usted entienda esto. Y dice, el inconsciente, oiga, es el reino de los pensamientos que no podemos controlar.
que no recordamos en absoluto, pero que están activos. Ahora le explico esto.

pero que están activos. Ahora le explico esto. Es el reino de los pensamientos que no podemos controlar. Acciones, emociones. Por eso usted, perdóname, no te lo quería decir. Y sí, en algún momento no quería, conscientemente no. Pero el subconsciente que guarda los recuerdos, ay, ahí lo tenía guardado. Y el inconsciente, cuando usted sintió, ¿qué hizo? Por eso dice la palabra, que de la abundancia del corazón. ¿Y cuál es el corazón? Es el alma. Los sentimientos, los pensamientos que están guardados ahí. Imagínese cómo está el alma de una persona. ¿Cuántas heridas? Todos esos cuadros, todos esos traumas.

ahora acerca de la liberación. Dice que ella a los 15 años de edad, esta mujer comenzó a tener la tendencia de gustarle las mujeres. Comenzó. Y como está comprobado científicamente que el homosexualismo o el lesbianismo, hermano, no nace, sino se hace. Porque Dios es un Dios perfecto. Y dice que comenzó a tener esa tendencia. Y obviamente cayó en esa atadura. Pero un día conoció al Señor. ¿Cuántos alaban al Señor por eso? Un día le presentaron el plan de salvación y ella entregó su vida a Jesucristo. Las cadenas se rompieron. Y dice que ya ella con 20 años de edad comenzó a tener esa batalla, esa lucha, aún conociendo al Señor. Y comenzaron a orar por ella, comenzaron a ministrar. Y oiga lo que le voy a decir. Dice que cuando estaban orando, el Espíritu Santo de Dios, porque el Señor es el que conoce todo intento del corazón, conoce los pensamientos, conoce las intenciones del corazón. El Señor lo conoce todo. El Espíritu Santo le hizo que ella recordara su niñez por un momento. Porque ahí estaba guardado en el subconsciente ese recuerdo. Y sabe, el Espíritu Santo le reveló, ella recordó que cuando ella era una niña de 2 años, 3 años, la mamá de ella tenía esa costumbre de besarle la boca. Obviamente para la madre era natural. Pero el diablo, Satanás, que el Señor lo reprenda, usó eso. Porque no es normal, de alguna manera no es normal que alguien bese en la boca a un niño, a un bebé. No es normal. Amén. En primer lugar, le va a contaminar todas las bacterias al pobre bebé. Las enfermedades. Es normal. Tiene un beso en la frente, en la mejilla. Pero ¿por qué le estoy hablando de esto, hermano? Porque el inconsciente, dice, es el reino de los pensamientos que no podemos controlar, que no recordamos en lo absoluto, pero que están activos. Ese tipo de cuadros, ese tipo de traumas, ese tipo de situaciones que pasó. Ahora, ¿qué sucede, hermano? ¿Qué sucede cuando nos convertimos al Señor? Dice la palabra del Señor, de modo que si alguno está en Cristo, nueva criatura es. Y oiga, y dice, cuando nosotros conocemos al Señor y tenemos ese encuentro con el Señor comienza a modificar muchos de los valores y conceptos de nuestro consciente. Ahí comienza en su consciente. Y entonces usted dice, se me abrieron los ojos. Ahora usted es consciente que no tiene que pecar. Ahora usted es consciente. Porque ahí es donde comienza el Señor a modificar los valores, los conceptos que usted tenía. Dice, pero ¿cómo era posible que yo me hincaba delante de un pedazo de piedra, delante de un pedazo de madera? Usted no era consciente de eso. Pero ahora el Señor comenzó a modificar, comenzó a hacer un cambio, y lo primero que comienza el Señor es a modificar los valores.

0: valores y conceptos de nuestro consciente. Y oiga, y empieza a sujetar al subconsciente. Por eso la Biblia dice que Dios no nos ha dado espíritu de cobardía, sino que nos ha dado espíritu de poder, de amor y dominio propio. Ahora usted comienza a tener el control, porque es el Espíritu Santo. Mire qué especial. Qué especial. Por eso usted, ahora, cuando le pongo este ejemplo, cuando usted va a un lugar y le dan un vuelto de más, entonces usted reacciona. Su conciencia, su subconsciente. Mire, nosotros, hermano, crecimos en un tiempo tremendo, que mi mamá tenía que cargar, hermano, casi con una cadena el monedero, porque un descuido que tenía, se desaparecía. Y encontraba el monedero, pero lo encontraba sin nada. Hoy hacen falta, ¿quién me quitó acá? Y el vuelto, y se desaparecía. Y todo eso queda guardado en el subconsciente. Y cuando uno viene al Señor, ahí está guardado el subconsciente. Y de repente se le presentó a usted la oportunidad. ¿Qué hace el subconsciente? Traérselo al consciente. Pero como ahora usted está bajo el poder de Dios, usted está lleno del Espíritu Santo de Dios, usted puede controlar el momento, dice así. Estoy poniendo un ejemplo sencillo. Para tratar de entender esto, hermano, las heridas, ¿cuáles son las causas? ¿Qué son las heridas? ¿Y cómo es que funciona dentro de nosotros? ¿Cómo es que nosotros nos comportamos dentro de un matrimonio, dentro de un hogar, en la familia? ¿Cómo reaccionamos? Y a veces no entendemos, ni usted mismo se entiende por qué es así. No ha dicho, ¿pero qué? Yo no quiero ser así, yo ya no quiero hacer eso, yo ya no quiero fallar, yo ya no quiero fallarle al Señor. Lo que pasa es que hay heridas, hay traumas que necesitan ser controladas, ser activadas y sanadas por el poder del Espíritu Santo de Dios, por la presencia de Dios. Por eso es importante. Eso es lo que sucede entonces. Dios comienza a sujetar al subconsciente, ya a controlarlo. Usted lo controla a medida que avanza en su entrega y en su comunión, y usted se somete al señorío de Cristo, usted tiene más el control. ¿Ya? Momento, le dice. Y antes de sacar el veneno que tiene ahí en esa lengüita, usted se lo piensa, porque usted tiene el control. Porque esas heridas de ira, porque en un momento que usted vio ese cuadro, como le decía, de papá que golpeaba a su mamá, eso le quedó marcado ahí. Y automáticamente, dicen los psicólogos, que se llaman mecanismos de defensa, que están en el subconsciente, perdón, que están en el inconsciente, se activan. Son mecanismos de defensa de su misma alma por esos traumas. Y cuando se da una situación similar como la que vivió, su alma, su cuerpo reacciona automáticamente, inconscientemente, y habla y dice. Y no se deja, y tiene envidia, y tiene celo, tiene resentimiento, tiene amargura, y no se ha dado cuenta que son heridas que tiene el alma. Traumas por el rechazo, el abuso, el abandono.
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2: Gloria a Dios, aleluya. Alabado sea el nombre de Jesús. Tenemos que tener claro, iglesia, alabado sea el que vive, que nuestro Señor Jesucristo va a buscarnos, que lo que nosotros estamos atravesando, aleluya, no es, ay, es que el Señor no la tiene conmigo, no, lo que nosotros estamos atravesando simple y llanamente es para nosotros poder alcanzar, aleluya, la estatura del varón perfecto, aleluya, alcanzar aquel, aleluya, alabado sea el nombre de Jesús, por el cual, aleluya, nosotros fuimos adquiridos, aquel que nos puso nombre, aquel que nos sacó, aleluya, de la muerte a su luz admirable. Cuando el pueblo entienda eso, alabado sea el nombre de Jesús, aleluya, el pueblo va a vivir con una devoción más entregada a Dios. Y yo voy a hacer una pregunta aquí, gloria a Dios, aleluya, no me tiene que contestar. Pero esta pregunta como pastor yo me la hago. Aleluya, y ya Dios me la contestó. No sé si a ti te la contestó, Pastor David, pero cuando yo la haga, tú vas a llegar a la conclusión. ¿Alguien sabe aquí por qué el Señor todavía no ha venido a buscar su iglesia? Tranquilo, no se rompa la cabeza. Yo le voy a dar la contestación. Yo soy como ese maestro que lo único que quiere es, alabado sea el nombre de Jesús, que los estudiantes pasen de grado para no volverlos a tener el mismo año. Los que estudian saben lo que yo estoy hablando. ¿Tú sabes por qué el Señor no ha venido a buscar la iglesia? Pregúnteme, ¿por qué, pastor? Porque la iglesia no está preparada. ¿Tú querías la contestación? Yo te la estoy dando. La iglesia no está preparada. Pastor, ¿cómo así? Bueno, sencillo. Aquí los pastores, aleluya. Y estoy hablando de aquí porque no puedo hablar, alabado sea el nombre de Jesús, de la iglesia ahora de Checoslovaquia. Alabado sea el nombre de Jesús. El pastor convoca ayuno y vienen los mismos hermanos. Alabado sea el nombre de Jesús. El pastor convoca vigilia, vienen los mismos hermanos. El pastor, gloria a Jesús, aleluya, hace, porque es que hoy en día la gente piensa que la iglesia es un centro, alabado sea el nombre de Jesús, de entretenimiento, que es un club de leones, gloria a Jesús, aleluya, que la iglesia, alabado sea el nombre de Jesús, aleluya, es pare de sufrir. No, hermano, aquí siga sufriendo. No, yo sé que a usted no le gustó lo que yo dije, alabado sea el nombre de Jesús, aleluya, pero es la verdad. La gente piensa que venir a la iglesia, no, es un compromiso con un pastor, aleluya. No, el compromiso tuyo tiene que ser con el Señor. Aquí el pastor no te salvó, la pastora no te salvó. Aquí quien te salvó fue Jesucristo, gloria a Jesús, aleluya. Cuando tú entiendas que el que te salvó fue Jesucristo, tú vas a comenzar a llamar al pastor y le vas a decir al pastor: pastor, dame una copia de la llave que yo voy a empezar a abrir la iglesia. Alabado sea el nombre. Creí que alguien iba a gritar gloria a Dios. ¿Ve por qué Cristo no viene? ¿Ve por qué Cristo todavía no puede venir? Aleluya, porque dice la Biblia que Él discierne los pensamientos, alabado sea el nombre de Jesús, aleluya, y llega hasta los tuétanos de Él. Y la gente piensa que el pensamiento es aquí. You're wrong. El pensamiento es aquí. Te lo puedo mostrar por la Biblia. ¿Dónde comienzan los hurtos? ¿Dónde comienza la ira? Alabado sea el nombre de Jesús, no es aquí, es aquí. Alabado sea el nombre de Jesús. Por eso es que la Biblia dice: y pondré, alabado sea el nombre de Jesús, corazón de, aleluya, quitaré el corazón de piedra y pondré el corazón de carne. Y pondré, aleluya, el querer como el hacer por la buena voluntad. Usted está aquí hoy, aleluya, no porque tú querías hoy, aleluya, venir a la iglesia, jóvenes cristianos de Perlamboy. No, tú estás aquí, alabado sea el nombre de Jesús, porque el Señor puso el querer como el hacer por su buena voluntad. Durante el tiempo de las escrituras fueron aceptadas como verdad histórica aproximadamente en 1600 años. Aleluya, la historia de que Jesús pudo o no haber, aleluya, sido un personaje real, nunca salió a colación, hermano. Gloria a Dios, aleluya. También dice aquí, aleluya, entonces alrededor, aleluya, de la era, aleluya, de la ilustración y la llegada de la revolución científica, escepticismo, aleluya, acerca de muchos temas religiosos comenzaron, aleluya, a hacerse sentir. Esta gente, gloria a Dios, aleluya, que tenían un, más o menos, un, no, yo creo, alabado sea el nombre de Jesús, yo creo que esto es así, esto es así. Llegaron, alabado sea el nombre de Jesús, aleluya, un momento dado, aleluya, llegaron a entender, gloria a Dios, aleluya, que lo que realmente, supuestamente era un cuento de camino, no, se estaba volviendo realidad. tienes que entender, aleluya, que lo que te han contado por años no es un cuento de camino, que es una realidad. Alabado sea el nombre de Jesús. Porque si tú respiras, ¿por quién es? Y la gente, mira, la gente está bien equivocada. La gente piensa, alabado sea el nombre de Jesús, que porque nosotros pasamos aquí al frente, aceptamos a Cristo como único y exclusivo Salvador, aleluya, ya el Señor no tiene, alabado sea el nombre de Jesús, que hacer más nada en nosotros. Escúchame bien, cristiano y no cristiano, nosotros respiramos porque todos los días el Señor sopla el ruá de Dios. No, esto no es que yo lo acepté ayer y por eso es que yo sigo viviendo. No. Cada mañana dice la Biblia que su misericordia son nuevas. Dentro de esa misericordia está el ruá de Dios. Está el soplo de vida. Porque la Biblia dice, alabado sea el nombre de Jesús, que y sopló aliento de vida en su nariz y vino a ser el hombre un ser vivo. O un ser viviente, como usted quiera decir. Aleluya. Cuando nosotros entendamos, alabado sea el nombre de Jesús, que esta escritura es Dios mismo impregnado en letras, que cuando nosotros tengamos una duda, alabado sea el nombre de Jesús, iglesia, la evidencia está ahí escrita. La evidencia está ahí escrita. Sigo diciendo, alabado sea el nombre de Jesús. Hace unos cuantos meses atrás, en respuesta a un video titular, alabado sea el nombre de Jesús, escuché bien cómo es el título, alabado sea el nombre de Jesús, How did, aleluya, How did Jesus really die? Verdaderamente Jesús murió. ¿Cuántas veces nosotros no hemos hecho esa pregunta? ¿Verdaderamente Jesús murió? Aleluya. Cuando tú te contestas esa pregunta, ahí es que tú comienzas a actuar como debes de actuar. Cuando, escúchame bien, no cuando estás en la duda. Es cuando tú te contestas la pregunta, sí, Él murió por mí. Aleluya, pues entonces yo con todo y sin nada, aleluya, voy a alabado sea el nombre de Jesús a servirle a Cristo. Aleluya. Por eso es que hay gente, aleluya, que viene al culto y piensa que no ha pasado nada, alabado sea el nombre de Jesús, y ve a los hermanos gozándose y pregunta, ¿y qué le pasa a este? ¿Qué le pasa a este? Lo que le pasa a este es lo que a ti no te ha pasado. Alabado sea el nombre de Jesús, aleluya. Alabado sea el que vive, que el que grita, aleluya, que el que llora. Alabado sea el nombre de Jesús, aleluya, ha tenido un encuentro, aleluya, con el Maestro. Fíjate, no te dije que el que habla lengua ni el que danza, no, y creemos en eso. Nos encanta el brinco del saco. Pregúntenle a su pastor qué pasó ahí. Esto es fin de semana. Pero más nos gusta, alabado sea el nombre de Jesús, aleluya, que en el lloro nuestro Maestro esté ahí. Que en el grito vuestro Maestro esté ahí. Que en la prueba vuestro Maestro esté ahí. Alabado sea el nombre de Jesús. Aleluya. Y dice aquí, alabado sea el nombre de Jesús, un espectador en un canal de YouTube, aleluya, comentó: esta es una pregunta capciosa. El que lo estaba entrevistando dice, esto es una pregunta capciosa, aleluya, porque no hay ninguna prueba de que Él ha asistido. Te digo algo, mira para tu izquierda, mira para tu derecha, dime si tú no ves que

Mira para tu derecha. Dime si tú no ves una evidencia. Ahora mírate a ti. Mírate a ti, mira a ver si tú no ves una evidencia. Tócate, pellízcate, gloria a Jesús, aleluya. Hazte la pregunta ahora. Yo no sé por qué tú estás aquí. Sí, sí, yo sí sé por qué tú estás aquí. Porque tú eres la evidencia. Yo sé por qué tú estás aquí. Aleluya. ¿Por qué? Porque tú eres, aleluya, tú eres parte, alabado sea el nombre de Jesús, de esa historia. Alabado sea el nombre de Jesús. Tú eres parte de ese nacimiento, de ese ministerio, de esa muerte, de esa resurrección. ¿Cuándo vamos a entender? Alabado sea el nombre de Jesús, que nosotros somos esa evidencia. Y por eso estaremos predicando, aleluya, hoy bajo el tema Yo soy la evidencia. Bendito sea el nombre de Jesús. Mira lo que dice aquí. Esta era la real información. La fe y la creencia son mucho menos mejor que el saber. Aleluya. Entonces, primero que todo, examinemos la pregunta basándonos en el conocimiento. ¿Existe evidencia alguna, aleluya, de la Biblia, de Jesús? Aparte, escúchame bien. ¿Existe alguna evidencia, aleluya, tocante a la Biblia, aparte de la Biblia? Es una oración entrelazada. ¿Okay? La hago más con calma. ¿Existe o existirá una evidencia de la Biblia basada en la Biblia? Vuelvo y te digo, mira a la derecha, mira a la izquierda, mírate a ti. Tú eres la evidencia. Pastor, pero no me ha contestado lo de la Biblia. Claro que sí. Vamos al libro de Génesis, el comienzo a la creación. Capítulo 1, verso 26. ¿Qué dice? Hagamos. Hagamos. No, vamos, aparte de la Biblia, vamos a hacer, aleluya, que esto sea notorio. Lo que pasa, guerrera, es que queremos que los muertos resuciten. Lo que pasa es, guerrero, queremos, aleluya, que el enfermo se sane. Lo que pasa es, alabado sea el nombre de Jesús, que queremos que el Señor despierte un muerto después de 4 días. Cuando realmente, si miramos a la izquierda, miramos a la derecha y nos miramos a nosotros, hay una evidencia. Ay, es que yo no tengo testimonio. Yo tampoco, hermano. Usted piensa que el testimonio es porque tengo 2 balas en la cabeza. No, el testimonio es, alabado sea el nombre de Jesús, de que un día choqué con la cruz. El testimonio es que ya llevamos 15 años sirviéndole a Cristo contra alta y baja. Esa es la evidencia. Un tiro lo coge cualquiera. No, pastor, no lo coge cualquiera. Deme una pistola y parece ahí al frente. A ver si un tiro no lo coge cualquiera. Lo coge cualquiera. Alabado sea el nombre de Jesús, pero no cualquiera resiste. No cualquiera resiste. No cualquiera se mete el texto bíblico que dice: en el mundo tendremos aflicciones, pero, hay una coma, pero confiar. Un mandato imperativo, termina en D. Alabado sea el nombre de Jesús. Una ordenanza, confía, porque yo he vencido al mundo. Aleluya, lo que tú estás pasando, mira hermano, lo que tú estás pasando es un dolor de cabeza que va a la esquina y compra una Advil Liquid Gel y se te quita, gloria a Jesús, aleluya. Pero nosotros queremos convertirlo en un cáncer. Cuando realmente, copa, es con una pastillita y un vasito de agua. Queremos coger quimioterapia. Y volvemos loco al pastor, a la pastora, volvemos loco a los líderes cuando realmente a la lucha, la enfermedad, somos nosotros. ¿Usted sabía algo que usted es el que se puede sanar usted mismo? ¿Usted no sabía eso? Alabado sea, ¿usted no sabía eso? Te lo voy a decir por la Biblia porque hay 1, 2 o 3 que me están mirando con ojos de pescado de freezer. Alabado sea el nombre de Jesús. La Biblia dice en el libro de Santiago capítulo 4, versículo 7. Someteos pues, coma, a Dios. Resistid, mandato imperativo, coma, al diablo. Y de vosotros, tú easy. Ya le he dado dos contestaciones del examen. Alabado sea el nombre de Jesús. 2 contestaciones del examen ya se las he dado. Alabado.

0: atender, iglesia. Alabado sea el nombre de Jesús, que pase lo que pase. Aleluya, tenemos que ser la evidencia. Pablo dijo, gloria a Dios, aleluya, en mi cuerpo llevo las marcas del evangelio, gloria a Dios, aleluya, evidencia. Lo he tomado todo por basura, evidencia, con tal de ganar, aleluya, a Cristo, evidencia. Yo soy, tú eres la evidencia. We are, todos somos la evidencia. Aleluya, aquí no hay una evidencia más grande, aquí no hay una evidencia más pequeña. Alabado, aquí todos somos evidencia, porque Jesús no derramó más sangre por ti, Jesús no derramó más sangre por mí, Jesús derramó la misma sangre por ti y por mí. Mira cómo les dice: y no os movéis o vayáis, sino que ¿qué? Esperáis. ¿En dónde? En Jerusalén. ¿Para que recibís qué? La promesa. Y te voy a dar un dato curioso, una gotita del saber. Dice la Biblia que las lenguas y el fuego sobrevinieron. Aleluya, sobre 120 personas, ¿sí o no? Dice la Biblia. Pastor, pero esas 120 personas eran las que cabían. Pregúntame por qué. ¿Tú estabas ahí? ¿Tú tienes esa promesa? ¿Tú tienes esas lenguas? ¿Tú tienes ese fuego? ¿Tú tienes ese espíritu? ¿En cuántos flyers tú sales? Para yo ver al pastor David en un flyer. Es bien raro. Ahora te pregunto yo a ti. ¿Qué tipo de evidencia hay de este hombre aquí? ¿Qué tipo de evidencia hay de este hombre por ahí? Imitar, mandato imperativo, la conducta, la fe de vuestros pastores. Yo no sé por qué tú me metes en problemas. Si tú no estás imitando, ay Dios mío, lo digo o no lo digo, si tú no estás imitando la conducta de tu pastor, esta no es tu iglesia. No, yo no te estoy votando. Yo lo que te estoy diciendo, alabado sea el nombre de Jesús, es que tú lo imites. Pastor, ¿por qué yo tengo que imitarlo si yo no tengo que imitar a ningún hombre? Ya te dije el texto bíblico. Ahora te voy a decir otro más, alabado sea el nombre de Jesús. Pregunta que hago: ¿se visitan los enfermos? La iglesia, hello, se visita a los enfermos, iglesia. Alabado sea el nombre de Jesús. Se le da, aleluya, alabado sea el nombre de Jesús, pan al hambriento. Aleluya, se viste al desnudo. Lo único que obviamente, aleluya, no puede hacer el pastor, no lo puedo hacer yo en mi iglesia. Alabado sea el nombre de Jesús, porque, aleluya, no somos multimillonarios. Es que vendíamos las cosas y las repartíamos entre todos. Pero te di una evidencia el por qué debes de imitar a tu pastor. Si todo eso se hace, que es lo que dice la Biblia, no yo, no tu pastor, no tu pastora, no el copastor, aleluya, no, la Biblia, Dios mismo impregnado en letra, pues entonces hay más que una evidencia. Dice aquí, gloria a Dios, aleluya, según, alabado sea el nombre de Jesús, aleluya, no, perdón, ¿existe evidencia alguna de la vida de Jesús aparte de la Biblia? Bueno, ciertamente hay evidencia de que un hombre llamado Jesús murió crucificado en Jerusalén, aleluya, en el siglo primero, aleluya, según el historiador militar judío Josefo, 37 después de Cristo, alabado sea el nombre de Jesús, al 100, alabado sea el nombre de Jesús, en Cristo, por ese tiempo vivió Jesús y un hombre sabio, porque realizó hechos extraordinarios y fue maestro de quienes aceptaron felizmente la verdad. hubo una evidencia. En aquel tiempo hubo una evidencia, porque quien se paseaba era Jesús. Una evidencia, pastor, por la Biblia. Bueno, la Biblia dice, alabado sea el nombre de Jesús. Escúcheme bien. Todo lo que el Señor sanó, gloria a Dios, aleluya. El Señor, aleluya, no fue donde ellos, sino que ellos llamaron al Señor. Así que dile que está a tu lado, llámalo. Llámalo, llámalo, dile, llámalo, llámalo, llámalo, llámalo. Pastor, ¿cómo que? Pastor, ¿cómo que así? Aleluya, que no los llamó. Bueno, podemos ir a una mujer, alabado sea el nombre de Jesús, aleluya. Una mujer que tenía un flujo de sangre, gloria a Dios, aleluya. Te pregunto, ¿por dónde ella tocó al maestro? Ajá, por el manto, pero ¿por dónde? ¿Al frente, al lado, al otro lado o detrás? Te pregunto, ¿Jesús la vio o no la vio? Voy a volver a hacer la pregunta, no conteste el papagayo. ¿Jesús la vio o no la vio? La Biblia dice que Él lo sabe todo porque Él es omnipresente, ¿sí o no? Pues entonces Jesús sabía que la mujer de flujo de sangre estaba ahí. Hasta que ella vino, se arrastró, tocó el borde del manto del maestro. Y Él se detiene. Él no miró para abajo, alaba. Él dice, alguien. Porque cuando tú dices, alguien me ha tocado, el que está al frente, tú no vas a decir, alguien me tocó, porque tú lo estás viendo. Se volteó. Alguien me ha tocado, maestro. ¿Cómo tú dices que alguien te ha tocado? Si, aleluya, si la multitud te aglomera, gloria a Dios, aleluya, alabado sea el nombre de Jesús. Sí, alguien me ha tocado, porque yo he sentido que de mí ha salido virtud. Alabado sea el nombre de Jesús. Y al instante, dice la Biblia, como el maestro estaba preguntando, gloria a Dios, aleluya, ella volvió por segunda vez a buscarlo. Fui yo quien te toqué. Alabado sea el nombre de Jesús. Ah, pues él le dijo, levántate, mujer, aleluya, tu fe te ha salvado. Escúchame bien, no le dijo sanado. Tu fe te ha salvado. Hay una evidencia, porque Él no te quiere sanar, Él te quiere salvar. Pero ¿por qué hay gente, alabado sea el nombre de Jesús, que el Señor no salva, no sana, perdón? Porque lo que quiere es eso. Lo que quiere es ser sano para seguir haciendo las diabluras que hace. Alabado sea el nombre de Jesús, aleluya. No, el Señor, y te lo puedo probar por experiencia propia. El día que me dieron los impactos de bala en la cabeza, yo le prometí al Señor, aleluya, que si Él me salvaba de eso, aleluya, yo le iba a servir para el resto de mi vida. Pregúnteme, ¿qué pasó, pastor? Me tardé 2 años. El mismo día, eso fue a las 8:40 de la noche. El mismo día fui al hospital, aleluya, ya me chequearon, me dijeron que no corría peligro, aunque alabado sea el nombre de Jesús, ahora mismo me levanto con dolor de cabeza todos los días, tengo que estar de momento, aleluya, sentado. ¿Por qué? Porque necesito que la computadora haga un update, gracias, pastor, aleluya. ¿Ah? ¿Pero qué pasó? 2 años, si le prometiste. Después de eso yo me fui para el party, había party, me fui para el party, se me olvidó la promesa. Pero realmente, cuando escuché la voz de Dios que me dijo, Hidel, me tienes cansado, yo dije, si acabaron, aleluya, la historia del hijo de Awilda Rodríguez Cruz, y esta voz, alabado sea el nombre, imposible que nadie la conozca, alabado sea el nombre de Jesús, aleluya. Y cuando yo escuché ese, me tienes cansado, hermano, alabado sea el nombre de Jesús, yo dije, Señor, ahora sí, gloria a Jesús, aleluya. Llamé a mi mamá, te acepto como único y exclusivo Salvador, y desde febrero 8 del 2011 somos la evidencia. Somos la evidencia. Dice aquí, alabado sea el nombre de Jesús, cuando fue acusado por los hombres más importantes de nuestro pueblo y Poncio Pilato, alabado sea el nombre de Jesús, lo condenó a ser crucificado, quienes originalmente habían llegado a amarlo, aleluya, no cesaron de hacerlo. Alabado sea el nombre de Jesús. Y hay unos libros, gloria a Dios, aleluya, que no aparecen en la Biblia, pero son libros de información. No voy a decir los nombres, pastor, por respeto, ¿está bien? Gracias, pastor, usted lo dijo. Usted es el pastor de aquí. Y en ese libro sale esa información. Alabado sea el nombre de Jesús. En ese libro sale la información, aleluya, porque si usted se da cuenta y usted lee la Biblia, aleluya, Pilato no quería crucificarlo. Alabado sea el nombre de Jesús. Es más, Dios le habló a Pilato a través de su esposa. Ahí le dijo, en este hombre no hay nada malo. evidencia. Cuando Cristo muere en la cruz por ti y por mí, no hay evidencia de que tú eras un pecador.
1: Ay, bendito, yo creía que usted se iba a motivar.
0: Yo creía que usted iba a salir danzando aquí. Alabado sea el nombre de Jesús. ¿Por qué? Porque ya usted no es el mismo. Ya usted no es el mismo, aleluya, adicto. Ya usted no es el mismo usuario. Ya usted no es el mismo alcohólico. Ya usted no es el mismo mujeriego. Ya usted no es el mismo, aleluya, mentiroso. Ya usted no es el mismo que gasta el sueldo, aleluya, de su familia, aleluya, en el casino. No, ya no somos los mismos. ¿Por qué? Porque somos una evidencia de que cuando Jesús pasa, dice un corito, que todo se transforma. Y cuando hablamos de todo, es un pensamiento absoluto que no deja coma, tilde, punto, trújula, llana. Alabado sea el nombre de Jesús. No, no, no, no, no, no deja mayúscula, minúscula, nada. Todo es todo. Por eso es que en mi mente, no cabe la racionalidad de que alguien tenga un encuentro con el Señor y vuelva para atrás, Herrera. Entonces tú no tuviste ningún tipo de encuentro. Tú lo que tuviste fue una emoción. O tuviste como Judas un remordimiento. Y hay gente en este tiempo, aleluya, que lo único que han tenido es un remordimiento. Alabado sea el nombre de Jesús, aleluya. ¿Por qué? ¿Remordimiento por qué, pastor? Si yo estoy bien. No, no, no, tú sabes que está en remordimiento porque te ibas a dar de tu esposa o de tu esposo y dijiste, voy a buscar a Cristo. Se arreglaron las cosas, le llevaste chocolate, le llevaste flores y te fuiste otra vez. Pero hay una evidencia, hay una marca en ese hombre, hay una marca en esa mujer. Alabado sea el nombre de Jesús, aleluya. Y aquí no todo se lo podemos dejar a Dios. Escúcheme bien, ya Dios hizo lo que tenía que hacer. Y no lo que tenía. Emito esa palabra, la borro, back page. Él hizo, alabado sea el nombre de Jesús, un sacrificio. Y cuando llamamos un sacrificio, es que se supone que no lo hiciera. Pastor, ¿por qué? Porque Él nos creó para estar todo el tiempo en su presencia, hermano. Él no nos creó para estar muriendo por nosotros. Alabado sea el nombre de Jesús, aleluya. Menos mal. Aleluya. Que dice la Biblia que esta expiación solamente ocurrió y ocurrirá una sola vez. Alabado sea el nombre, y no volverá a pasar. ¿Tú sabes por qué? Pregúntame, ¿por qué, pastor? Porque si fuera por la iglesia, escúchame bien, no por el mundo, porque el mundo es creación, nosotros somos hijos. Si fuera por la iglesia, el Señor estuviera crucificado. ¿Cuántas veces hubiesen crucificado al Señor por culpa tuya? Por culpa mía lo hubiesen... Escúchame bien, estoy hablando de mis 15 años del Evangelio. Si fuera por mi culpa los 15 años que yo llevo en el Evangelio, hermano, bendito. Parecía un colador o un guayo de esos de metal. No venga a mirarme así, no te creas querubín, que aquí dice la Biblia que no hay ni uno bueno. No, aleluya. Menos mal que aquí no hay paloma. Si no te decía que de quién eran las palomas, las alas de la paloma. Aleluya, a la voz, la aureola de los ángeles, gloria a Dios, aleluya. Aquí no hay ningún ángel, aleluya, ni porque él y yo nos llamamos ángel. Alaba. No, hermano, escúcheme bien, esto es serio. Bendito sea el nombre de Jesús, usted es la evidencia, aleluya. Y usted no puede estar tirando la evidencia, alabado sea el nombre de Jesús, como si fueran manchas de sangre por ahí, aleluya. Bendito sea el nombre de Jesús. Usted sabe que algunas veces, alguna gente que, aleluya, hace cosas, aleluya, indebidas, gloria a Dios, aleluya, triste y lamentablemente terminan heridos. Y los encuentran solamente por el rastro, por la evidencia. Los encuentran por la evidencia. Alabado sea el nombre de Jesús. Sus palabras, alabado sea el que vive, aleluya, de arriba han sido examinadas, escúchame bien, cuidadosamente, aleluya, por los estudiosos, aleluya, para determinar su autenticidad. Autenticidad es su veracidad, o sea, su verdad, su certeza, gloria a Dios, aleluya, alabado sea el nombre de Jesús. Y este libro, en un momento dado, se convirtió, aleluya, alabado sea el nombre de Jesús, en el arma letal, aleluya, de los científicos. Pero déjame decirte que hoy en día, gloria a Dios, aleluya, por la gracia, por el poder de su palabra, este libro aún ahora, los científicos, aleluya, en vez de estar haciendo estudios, lo que están haciendo es leyendo la Biblia. ¿Por qué, pastor? Porque es que ahí está la evidencia de todas las investigaciones que ellos han hecho.

porque es que ahí está la evidencia de todas las investigaciones que ellos han hecho. Póngase a ver, todo el que ha negado la eficacia de Dios hoy está muerto. Había un hombre, que yo me imagino que usted sabe quién es, lo que pasa es que yo no me sé el nombre. Pero usted sabe, el que tenía el carrito, que era un científico, que tenía la manito así. ¿Usted sabe quién es? O sea, ¿usted sabe quién es? Ese hombre dijo que no le hacía falta a Dios. Si no me equivoco, 2 meses después se murió. Pero yo conozco, alabado sea el nombre de Jesús, lo conozco, conozco la información y lo he visto en varias ocasiones, tampoco me sé el nombre, pero hay un chino que dijo, el dinero y la sabiduría que yo tengo, me la dio. Usted sabe que los chinos son ateos. Los chinos tienen sus propios dioses, con D minúscula, alabado sea el nombre de Jesús. Pero cuando un hombre o una mujer se detiene, aleluya, y toma una postura y deja saber al mundo entero, gloria a Dios, aleluya, que lo tiene por Cristo, por Dios, aleluya, muchos le llaman Jehová, alabado sea el nombre de Jesús, tú y yo sabemos que es Dios Padre, Dios Hijo, Dios Espíritu, gloria a Dios, aleluya, alabado sea el nombre de Jesús, ahí hermano, alabado sea el nombre de Jesús, hay una evidencia. Usted sabe que ese hombre, por hacerle ese anuncio explícito y público, ese hombre lo pueden matar ahora mismo. Porque esa gente no cree en Dios. Bendito sea el nombre de Jesús. Ahora mismo, hermano, vamos a ser bien sinceros. Si nosotros nos dedicamos a cumplir, que se supone que sí, pero hay mucha gente que no le gusta. Pero si nosotros nos dedicamos a cumplir todo lo que está escrito, hermano, y Cristo viene otra vez, nosotros lo matamos, no los sacerdotes y no los fariseos, ni los jebuseos, ni todos los feos, no, nosotros. Si Pablo reencarnara, escucha bien, esto no existe, ¿ok? El que muere, muerto está. No, que yo hablé con mi abuela en el sueño, pues. Pasa al frente que voy a orar por ti. Escúchame bien. Si Pablo, el hombre que, gloria a Dios, que fue lo que tuvo, que fue una revelación, si él llega a andar con Jesús, no hubiese más escritores en la Biblia. No hubiese más escritores en la Biblia, fuera Pablo de Génesis y Apocalipsis. Es que la verdad, lo que tuvo fue un encuentro, aleluya, una aparición, gloria a Dios, aleluya, y el hombre escribió, aleluya, 13 cartas paulinas. Todas ellas, 12 cartas de ellas. Corregible, corrigiendo al pueblo. Pero esta generación de hoy en día, lo que le gusta son los salmos. Sonría que Cristo le ama. Y yo también, no en el amor de Cristo, en mi amor. Porque para tú amar en el amor de Cristo, primero tienes que amar en el tuyo. Tuyo, te lo digo, la Biblia dice que él dijo, y el segundo es semejante a ti, ama a tu prójimo. Qué fuerte, pastor, la vara está bien alta, pero si quieres alcanzar el reino de los cielos, yo creo que deberías de comenzar amar a tu prójimo, porque es imposible que tú mismo cojas un cuchillo y te lo empetes, es imposible que tú mismo cojas tu puño y te estés dando cantazo. Pues sabes qué, ese que cogiste, entraste a puño, es tu hermano. Ese que te puyaste la costilla, es tu otro hermano. Alabado sea el nombre de Jesús. ¿Cuántos se han dado un cantacito con la cama o con el esquinero del cuarto en el dedo pequeño del pie? ¿Ah? ¿Y cuántas lenguas usted habla? Evidencia. La evidencia, iglesia. Alabado sea el nombre de Jesús. Existe. Mi alma alaba la gloria de Dios. Aleluya. Existe aquí. Bendito sea el nombre de Jesús, la evidencia fuera de la Biblia en el siglo primero, después de Cristo, de la existencia de Jesús. Yo creo, gracias a Josefo, alabado sea el nombre de Jesús, pues estoy hablándote de la información, aleluya, adquirida. Bendito sea el nombre de Jesús. Y la respuesta es sí, hermano. Es sí. Usted tiene que creer, no por lo que Josefo investigó, usted tiene que creer por usted mismo. Gloria a Dios, aleluya, porque ya Josefo está muerto, gloria a Dios, aleluya. No, usted tiene que creer por usted mismo. Evidencia. ¿Qué significa evidencia? Bueno, la evidencia.

aleluya, es la, aleluya, la certeza clara y manifiesta, aleluya, de la que no se puede dudar. Tú no puedes dudar de que hubo una muerte, una resurrección, aleluya, y que habrá un levantamiento, gloria a Jesús, aleluya. Tú no puedes dudar de eso. Eso no, hermano, si usted duda de eso, aleluya, usted tiene que tener un encuentro con el gran yo soy. Bendito sea el nombre de Jesús, aleluya. Y dice aquí, alabado sea el nombre de Jesús, o bien cualquier elemento, dato o información que sirve para demostrar, comprobar o refutar la verdad de un hecho o una hipótesis. Ahora mismo, yo no conozco, aleluya, de aquí de la iglesia de jóvenes cristianos, yo no conozco a nadie de hace tiempo, aleluya. Hace tiempo hablo de su vida anterior, aleluya. Porque sí conozco a algunos cuantos de aquí, alabado sea el nombre de Jesús. Pero ahora mismo, alabado sea el nombre de Jesús, usted me puede decir a mí, chacho, yo, bendito sea el nombre de Jesús, yo me metía a los basureros y cogía la basura, las abría, las ratas eran mis almohadas. ¿Y qué yo tengo que hacer con eso? Tengo que creerlo. Entonces te tengo que creer eso, aún siendo embuste. ¿Y por qué no voy a creer la Biblia? Pero te creo porque no vi tu pasado, te estoy viendo ahora. ¿Y cuál es la evidencia? Aunque sea embuste, ahora. Porque lo tengo de frente, gloria a Jesús, aleluya. Alabado sea el nombre de Jesús. ¿Por qué usted cree que yo tengo dos balas en la cabeza? ¿Por qué usted cree eso? Porque yo se lo he dicho. Porque no es porque usted lo ha tocado, porque aquí nadie me ha tocado la cabeza. Ahora, si yo no le hubiese contado eso, ¿usted piensa que yo era un delincuente? No, porque mira, tengo gabán, tengo corbata, me veo chuchín. ¿Ah? Y cuando hablo de chuchín, alabado sea el representable. Alabado sea el nombre de Jesús. Entonces, nosotros no podemos, alabado sea el nombre de Jesús, negar la existencia, aleluya, de la hipótesis. No podemos negar la existencia, gloria a Jesús, aleluya, de una realidad. Alabado sea, no podemos poner en duda, aleluya, lo que está escrito aquí, iglesia. Alabado sea el nombre de Jesús, porque esa es la mayor evidencia. Alabado sea el nombre de Jesús, que, aleluya, antes de Él no había nada. Gloria a Jesús, aleluya, y después de Él tampoco lo habrá. Que Él es el principio, el fin, el alfa y el omega. Alabado sea el nombre de Jesús. Aleluya, que dice aquí, gloria a Dios, aleluya, en el ámbito cotidiano, gloria a Dios, aleluya, y filosófico, es aquello que resulta tan obvio. Es obvio, es obvio, es obvio que Cristo existe. Aquí nadie ha pasado por, porque lo voy a tocar así, porque eso es lo más que los cristianos se quejan. Aquí nadie ha pasado por una situación económica, ¿verdad? ¿Por qué faltaste, pastor? Porque no tengo para pagar la luz. Porque es que esas son las pruebas de hoy el día del cristiano. La luz, el agua, el carro. Pues si tú sabes que tú no puedes pagar una Lincoln Navigator, ¿para qué te la compraste? Si tú sabes que tú no puedes pagar el arrendamiento del lugar donde tú vives, ¿para qué? Aleluya, ¿para qué? Para decirle, hermano, vente para mi casa, alabado el nombre de Jesús, para invitarlo a un cafecito. No. Tú lo estás invitando para que vea dónde tú vives. Alabado el nombre de Jesús. Cuando se va el hermano, le dice al esposo o a la esposa, ay, negro, ay, negra, no tenemos la renta. ¿Cuánto faltan? Ay, Dios mío, no te quiero decir porque Dios me va a matar. No, hay un refrán después de esa puerta hacia afuera que dice que nosotros nos arropamos hasta donde la sábana nos dé. No podemos, hermano, ser creyente, aleluya, no puede ser una apariencia. No puede ser una apariencia. Mira, hermano, yo pongo mi cabeza en un picador. Si usted, alabado sea el nombre de Jesús, y no predico más nunca en mi vida, si usted pone a prueba a Dios, pero primero tiene que hacer la voluntad de Él, aleluya. Porque la Biblia es bien clara en el libro de Malaquías, probadme en esto. Aleluya, no, yo no te estoy hablando, alabado sea el nombre de Jesús, de lo material. Yo te estoy hablando del espíritu. Escúcheme bien. Si tú no estás bien espiritualmente, tú nunca jamás vas a estar bien, aleluya, secularmente. Ese es Malaquías, Antiguo Testamento, vámonos al Nuevo. Mateo capítulo 6, versículo 33. Buscar primeramente el reino de Dios y su justicia y todas las cosas, escúchame bien, cuando te dice buscarlo primero y luego te dice todas las cosas, no te está dejando saber, aleluya, que ni tan siquiera tienes que pedírsela. Mira, pastor, esto me lo dijo mi hermano un día, alabado sea el nombre de Jesús. Mi hermano me dijo un día, Idel, ¿cuáles son tus peticiones delante de Dios? Y yo empecé, esta, la otra.
otra, aquella. Y me dijo, ¿tú sabías que tú no tienes que pedirle a él? Pastor, y yo me quedé con usted. Le dije, pero ven acá, ¿cómo que tú no, cómo que yo no tengo que pedirle a él? Me dice, ¿tú sabes qué es lo que quiere? Solamente obediencia. Te dije primero el texto y ahora te dije la clave. Obediencia. Porque después que tú obedezcas, pastor, ¿en qué? Aquí, orar, ayunar, vigilar, amar a tu hermano, orar por tu hermano, soportar a tu hermano, reír con tu hermano cuando esté contento y llorar con tu hermano cuando esté triste. Gloria a Jesús, aleluya. Alabado sea el nombre de... Mire, hermano, cuando usted cumpla con eso, mire, mi hermano, aleluya, esto se lo puedo testificar sin darle un texto bíblico. Aleluya, un día fui a hacer compra con mi esposa y había solamente un dinero, aleluya, en la tarjeta para comprar lo necesario. Y ese día yo había hecho un patio, pastor, pero todavía no me habían pagado. Y la pastora no me dijo... No me digo nada, pastor, que ella deseaba. Ella es loca con unos camaroncitos que venden en Costco. Empanado. Alaba. Santo. No te apures, después de aquí tu esposo te va a llevar a comer. Tu esposo está en la unción. Créeme que tu esposo está en la unción. Tu esposo está en la unción. Te lo puedo testificar. Tu esposo está en la unción. ¿Qué pasó? ¿Qué pasó? Pastor, cuando yo escucho el chiclín de la TH móvil, sin decirle nada, le dije, mi amor, vengo ahora. Hermano, y me da sentimiento porque es que nosotros queremos ver a Dios, aleluya, en las cosas grandes, hermano. Cuando realmente en las cosas pequeñas es que Él está. Pastor, callao, me fui a las neveras sin decirle nada, sin preguntarle nada. Me fui a las neveras, fui para allá, toma mi amor. Pastor, mi esposa empezó a llorar. Dice, papi, yo le estaba pidiendo al Señor que me diera el dinero para yo comprarme este antojito. Escúchame bien, no hay que ser un querubín, hermano. No hay que ser un querubín, hermano. Porque yo fallo más que un trozo viejo. Ahí está mi hijo, ahí está mi oveja. Alabado sea el nombre. Yo fallo más que un trozo viejo. Gloria a Jesús, aleluya. Alabado sea el nombre de Jesús. Lo único que hay que tener, aleluya, es una conexión con el Señor, aleluya. No te preocupes las veces que tú falles, porque la Biblia dice, si siete veces cae el justo con todo y eso. ¡Hey! Listen to me, pay attention. Let me say something. Es que yo vengo a New Jersey y me creo gringo. Alaba. Esto es algo malo, gloria a Jesús, aleluya. No me hiciste algo. Bendito sea el nombre de Jesús. No es una credencial para tú hacerlo. Pero ¿sabes qué? Si siete veces cae el justo, con todo y eso Jehová lo recogerá. ¿Por qué? Porque dice la Biblia que el justo no quedará postrado para siempre. ¿Tú crees que el Señor te hizo para tú estar postrado, para que todo el mundo te pase por encima? Tampoco para que tú le pases por encima a nadie. Y darle la mano al caído. Y darle la mano al caído. Si nosotros hacemos todo eso, mira, mi hermano, usted no tiene que abrir la boca. Alabado sea el nombre de Jesús. Para que el Señor comience a contestar tus peticiones. Para que el Señor, alabado sea el nombre de Jesús, comience, aleluya, a resolver tus problemas. Para que el Señor comience, gloria a Jesús, aleluya. Mira, hermano, haga la prueba. Haga la prueba, hermano. Alabado sea el nombre de Jesús. Haga la prueba. Sin darte un texto bíblico, yo te puedo decir que el viernes fue mi día de predicación. Allí los puse a hacer ejercicio. Menos mal que los caballeros de aquí no habían llegado y tampoco el pastor. Porque tenlo por seguro que si el pastor llega a hacer ejercicio el viernes, yo no estuviera predicando aquí porque hubiese cancelado aleluya, la invitación. Mira, hermano. No, hermano, esto es confianza con su pastor, hermano, ¿ok? Alabado sea el nombre de Jesús. Mira, hermano, el viernes yo dije, verdaderamente estos caballeros, wow, están más duros que un puño un loco. De hecho, no querían adorar, no querían hacer nada. Antes no van a hacer nada. Pues entonces vamos a meterle, aleluya, a la historia de las murallas de Jericó. Y pónganse despierto el mundo y vamos a darle siete vueltas a la base del nombre de Jesús, aleluya. Aquí a la iglesia se multiplica.
Tanto así, hermano, que hasta ahora, yo, te están hablando de las vueltas que dieron. Allá uno me va a decir: pastor, me voy a comprar la Biblia hebrea a ver si es verdad, la traducción está correctamente, a ver dónde usted sacó esa información que son tantas vueltas. Hermano, cuando salimos del retiro, del ayuno del sábado, alabado sea el nombre de Jesús, aleluya, que llegó el culto de por la noche, yo me estoy bebiendo un café frente a la iglesia y yo podía ver la evidencia de las 700 vueltas que dieron. Pastor, ¿cómo usted pudo ver las 700 vueltas que dieron, aleluya, y la evidencia? ¿Por qué? Porque ya los caballeros, no era que los de Pearl Amboy estaban con los de Pearl Amboy, no, era que estaban con los de Maranata de Guaynabo. Los de Maranata de Guaynabo estaban con los de Maranata de Filadelfia. Los de Maranata de Filadelfia estaban, aleluya, con los Maranata de Yol. Los de Yol, aleluya, estaban, alabados en nombre de Jesús, con Maranata, aleluya, de New Jersey. Y ahí está el pastor, ahí el pastor llegó, a usted rápido llegó y le dieron queja de mí. Pero pregúntese qué pasó del sábado en adelante. La gloria de Jehová cayó en el Sinaí, hermano. Alabado sea el nombre de Jesús. Escúcheme, dama, porque acuérdese que esto pica para los dos lados, both sides, ¿ok? Alabado sea el nombre de Jesús. Cuando usted vea haciendo su esposo: papi, hay que pintar. Si hay 20 G, volviese de eso, pintó. No le robe el gozo. Lo que usted tiene que ver, aleluya, que usted mandó y él que ejecutó. Usted tiene que ver eso, hermana. Pero si entonces, alabado sea el nombre de Jesús, usted está viendo que el caballero llegó del trabajo, alabado sea el nombre de Jesús, aleluya, y se puso, sin de usted decirle nada, se puso a pintar, puso los zapatos donde van, recortó la grama, te dijo: mamá, no cocines hoy, yo voy a cocinar, se puso el delantal, gloria a Dios, aleluya, allá le dio a Londres, todo el mundo a dormir temprano, gloria a Dios, aleluya. Hermano, no venga a buscarle una falla porque le va a robar el gozo, aleluya. Más bien póngase a mirar la evidencia de lo que causó, gloria a Jesús, aleluya, ese campamento de 3 días. Entonces, aleluya, empiezas, aleluya, y vuelves y coges la película donde se acabó, aleluya, y le das restart. No start, restart. Y allá, lo que se le olvidó hacer, te dije que hiciera esto. Entonces, el hombre con el gozo, le robas el gozo, aleluya, y el hombre viene y te dice: alabado sea el nombre de Jesús, chica, estate quieta. Y lo primero que tú haces es: y eso, que viniste de un campamento. Ponle seguro a la puerta, por favor, a las dos. ¿Dónde está la mujer sabia de Proverbio? ¿Dónde está? Alabado sea el nombre de Jesús, aleluya. ¿Usted quiere que? No, tú tienes que tratarme, sí, porque hay que se vuelven teólogas. Tú tienes que tratarme como vaso más frágil. ¿Usted no sabe que su esposo es frágil también? Lo que pasa es que el Señor destaca a la mujer, pero el hombre es frágil también. No, ¿y qué? ¿Cómo? Entonces, ¿cómo su esposo la enamoró si no es frágil? ¿Cómo la enamoró si él no es frágil? ¿Cómo la enamoró? Tuvo que tener un sentimiento hacia usted. Alabado sea el nombre de Jesús. Ah, que es que él no habla. ¿Tú sabes qué es lo que pasa con nosotros los hombres? ¿Por qué no hablamos? Que es un error. Escúcheme bien, mira cómo dije: ¿por qué no hablamos? Que es un error. Porque nosotros, alabado sea el nombre de Jesús, aleluya, hemos aprendido el concepto erróneamente de lo que es un sacerdote del hogar, de lo que es la cabeza del hogar. La cabeza del hogar no es que tú vas a aguantar, aleluya, todo lo que sumen, aleluya, y tú te vas a quedar callado. ¿Por qué? Cuando venga tu esposa a decirte, aleluya, que le des un vaso de agua, tú le vas a decir: ah, prepárate tú. Le vas a decir así, pero ¿por qué? Porque está cargado. Alabado sea el nombre de Jesús. ¿Pero por qué? Porque él no quiere darte preocupaciones, cuando realmente, aleluya, aquí las cuentas son de los dos, las preocupaciones son de los dos, los biles son de los dos, aleluya, los hijos son de los dos, gloria a Dios, aleluya, aquí no hay nada por separado, aleluya. Allá mi esposa tiene la clave de mi celular, tiene mis tarjetas y todo eso. Ayúdeme en orar porque las tarjetas no estén en decline, ¿está bien? Pero si están en decline, copastor, ¿qué tengo que hacer? Pues yo soy árbitro de baloncesto, pues tengo que pitar un par de juegos para que... Sí, porque ¿qué voy a hacer? Aleluya. De una manera u otra, yo tengo, alabado sea el nombre de Jesús, que premiarla a ella. ¿Quién te lava la ropa tuya?
¿Quién te cocina?

0: lava la ropa tuya? ¿Quién te cocina? ¿Quién te dice, Luis, no hagas esto, no hagas lo otro, no hagas lo otro? No porque te quiera mandar, porque te está cuidando. Te pregunto, ¿no se merece un sueldo? Se merece un sueldo. ¿Tú sabes por qué, Luis? Porque a cada rato tú le dices, mami, búscame esto en la nevera. Mami, búscame aquello. Mami, búscame lo otro. Mami, hay que hacer esto. Mami, esto otro. Mami, lo otro. Y lo primero que tú le vas a decir a ella, ah, pero yo soy el que traigo el dinero en la casa. Pero ¿quién hace las cosas en la casa? Ella. Ella. Tú estás trabajando 8 horas, sí. Pero ¿quién está cuidando los renacuajos tuyos? Ella. No quiere que ella lo cuide, pague un daycare para que tú veas. Pues yo creo y entiendo que mínimo un Baskin Robin, un Colson, aleluya, un guagua, alaba. Sí, porque aquí no es que, aleluya, que ella quiere que tú la lleves al Longhorn. Aleluya, que ella no quiere que tú la lleves al restaurante más caro. No. Ella lo que quiere, alabado sea el nombre de Jesús, igual que él, es que tú le des su lugar, es que tú le des su valor, es que tú la puedas entender, es que tú lo puedas entender.
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